0: química en el estudio. El maestro Hernán Cattaneo y el talentoso Kevin Di Serna vuelven a cruzar sus mentes creativas. Una sociedad que empezó a gestarse allá por 2014 en el sello Sad Beat y que hoy suma un capítulo dorado. Acaban de estrenar de forma global su esperado remix para el track Looking For You, original de Gnarly y Alea, una pieza hipnótica que viaja de menor a mayor entre texturas profundas. Editada bajo el prestigioso sello House Music With Love.
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1: Hola, hola, hola, hola, hola, hola. Buen día, buen día, buen día, buen día, buen día. ¿Cómo andan? ¿Cómo les va? Bienvenidos a todos. Esto es Mañanavi. 18 grados, 2 décimas la temperatura, pero si salís afuera ahora, te vas a encontrar con un viento fresquito. Te vas a encontrar con un cielo totalmente encapotado, con olor a lluvia. Navi, pero lluvia, sí, hay olor a lluvia. Y el que me discuta con que no hay olor a lluvia, el olor a lluvia existe. 28 de septiembre, feliz día para todos los empleados de comercio que se festeja el día de hoy. Es por eso que hoy vamos a ver los comercios grandes y chicos también cerrados, pero digo grandes como supermercados, shoppings y demás. Y los negocios que veamos abiertos van a ser porque los atienden sus propios dueños. Así que feliz y recontra merecido día a ustedes que laburan de lunes a lunes sin parar. ¡Buen día, bebitos! Quiero que ya al 2613440000 me escriban, me digan cómo están amaneciendo, me manden su paisaje, me manden del otro lado que están ahí conmigo, ¿ok? Lunes 28 de septiembre, nubosidad variable con descenso de la temperatura, vientos moderados del sector sur, tormentas aisladas, ahí lo tenés al olorcito. Nevadas débiles en cordillera y una máxima de 22 grados. Y también te cuento que el paso internacional Cristo Redentor está habilitado para todo tipo de vehículos. Buen día, bebitos. Arranquemos, dale.
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1: Te digo que arranquemos porque tengo la mesada donde está el celular. ¡Que madre me ampare! Hola, buen día. Hola.
2: Hola.
1: Hola, ¿quién habla ahí?
2: Está Carolina, mi nombre.
1: Ay, me encanta la idea. A ver, ¿con qué empieza?
2: Con la M.
1: Con la M. ¿Sigue con la I?
2: No.
1: No. ¿Sigue con la A?
2: Sí.
1: ¿Tipo como Maya?
2: No.
1: No. Ay, mira qué suerte. Es lunes, tranquila, Navira, tranquila. Empieza con la M, sigue con la A. Muy bien, déjamelo ahí. Charlemos un ratito que ya viene el nombre, ¿ok?
2: Ok.
1: ¿Te parece bueno? ¿Cómo estás vos?
2: Bien.
1: ¿Todo tranquilo?
2: La verdad sí.
1: La verdad sí, te amo. Y escúchame, ¿vos qué estás haciendo ahora?
2: Yendo al colegio.
1: ¿Y desayunaste?
2: Siempre cuando voy al colegio desayuno en el auto.
1: Me encanta la idea. ¿Y qué desayunas en el auto, por ejemplo?
2: Estoy desayunando té.
1: ¿Te vas tomando el té en el auto?
2: Navi.
1: ¿Qué?
2: Adivina cuánto cumplí.
1: 6. No, más. Pará, 7.
2: Estuve. Sí.
1: Ah, ¿estuve bien o no? ¿O no? Bueno, escúchame, ¿te estás tomando el té en el auto?
2: Sí.
1: Bien. Vamos a tener que adivinar tu nombre.
2: Ok.
1: ¿María?
2: No.
1: ¿Sabes qué? Ahí nomás. ¿Nosotras hemos hablado?
2: Sí.
1: Perfecto. En el chat, ¿me podrían ayudar? Que estamos a lunes y no me estaría saliendo el nombre. M-A, M-A. ¿Estás segura que es M-A, no?
2: Termina con A.
1: Y después de la M también sigue la A.
2: Sí.
1: O sea, es M-A, un nombre y termina con A.
2: Sí.
1: Pero no es. No es ni Maya ni María.
2: No. Si querés que es, te lo digo.
1: Bueno, dale, decímelo.
2: Martina.
1: Ay, Dios, pero mirá, eras vos, Martina. Es que te explico, la tía a esta hora tiene las neuronas sin desayunar, ¿me entendés? Está totalmente dormida esta tía tuya. ¿Me entendés?
2: Sí.
1: Es una barbaridad, es una barbaridad. Martina, de mi vida hermosura, ¿cuándo cumpliste los años?
2: El 15 de septiembre.
1: Wow, ¿y lo festejaste?
2: Sí.
1: ¿Qué hiciste, me contás?
2: Jugué con mi amiga, como siempre.
1: Me encanta, ¿y se portan bien con tu amiga?
2: Sí.
1: Bueno, dejémoslo ahí. Dejémoslo ahí. Amor de mi vida, ¿te puedo regalar alguna canción?
2: Sí.
1: ¿Cuál? Decime cuál te gustaría.
2: Superestrella.
1: Superestrella, de Aitana, listo, temazo. Me encanta, mi amor, en un ratito suena, ¿está bien?
2: Sí.
1: Dale, princesa, te mando un beso, amor.
2: Te amo, Nadia, el infinito y más allá.
1: Mi amor, yo te amo hasta el infinito y más allá, ¿sabes cuántas veces?
2: No.
1: 1,000,000. Imagínate. Tremenda la cantidad. Chao, mi cielo preciosa.
2: Chao.
1: Chao, mi amor. Chao, chao.
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1: 2-1-3-44-0000, che, hoy se van a ir, entradas al cine, sí, porque hay unos estrenos, el viernes se fueron un montón de entradas al cine, hoy también, hola, buen día,
4: hola,
1: hola señora, felicitas, ¿cómo le va? Hola,
4: estoy acá,
1: ¿a dónde estás?
4: Acá.
1: Ay, pero ¿por qué te escucho mal yo?
4: No sé.
1: Ay, Dios. Bueno, ahí mejor, capaz. ¿Cómo anda, señora?
4: Bien.
1: ¿Qué has hecho?
4: Mira, si te la contara, no me cabería llamada.
1: ¿Por qué? ¿Qué ha pasado?
4: A ver. Dice que el lunes es día de las flores amarillas.
1: Sí.
4: Pues yo, por aquí vi yo, bueno, así normalmente, compré 6 amarillas y yo de colegio les entregué.
1: Sí.
4: A 6 chicos, a 6 amigos míos. ¿Qué se cuenta y contó?
1: Sí.
4: Y encima el lunes me vino disfrazado.
1: ¿Quién hizo asado?
4: No, el lunes venimos disfrazado.
1: ¡Ah! Te entendí que hicieron asado. Digo, ¿qué tiene que ver el asado con todo esto? Ay, María Jesús. Escúchame. Bueno, pará, las flores amarillas. ¿Por qué llevaron flores amarillas?
4: No, fue idea mía. Yo hice de amarillas a mis amigos.
1: Ay, qué dulce. ¿Las hiciste vos o las compraste?
4: Las compré.
1: Ah.
4: Las compré.
1: Y bueno, a mí me regalaron una como de tela amarilla que es como más casera.
4: No llegamos a tanto.
1: No es de tela, es de papel. Me la regalaron unas nenas. Escúchame, amor mío. Y bueno, okay, regalaste las flores amarillas, todo okay.
4: Reales, no de papel, reales.
1: No, reales, está bien, regalaste flores amarillas. ¿A vos te regalaron flores amarillas o no?
4: Sí.
1: ¿Quién te regaló?
4: También.
1: Me encanta. Bueno, ¿y qué más pasó el fin de semana?
4: El jueves hubo supuestamente sonda y no fui a colegio. Y el viernes fanté y no hubo tarea.
1: ¡Ay, qué hermoso! O sea que el fin de semana no hicimos nada.
4: Nada.
1: Nada. Perfecto.
4: Espera, ¿viste? Voy a hacer ¿Por qué le voy a contar eso?
5: Porque hoy tenés pruebas.
1: Ay, ¿prueba de qué tenés?
4: De llevar tu dames.
1: ¿Y cómo te ves?
4: Bien, bien. ¿Mm? Voy a hacer, no, digo que todo fue muy bien.
1: Elijo creer, ¿ah? Claro, ¿qué tanto? Bueno, escúchame. Después contame cómo te va. ¿Y hoy qué tienen? Nada, solamente la prueba. No tienen que ir disfrazados ni nada por el estilo.
4: No, solo la prueba.
1: Bien.
4: La media invisible. Tienen invisible.
1: Ay, amo. Amo que hagan estas cosas en las escuelas. Desde los disfraces hasta la ornamentación. Entonces, me fascina que hagan todo eso. Me da felicidad. Me encanta. Bueno, nada, después contar. Ah, no, no me podés contar quién te tocó, claro, no.
4: Sí, porque la Julia te escucha después de meter. Si te cuenta acá, no sabes la Julia, eso no te puede decir nada.
1: Claro, no, no, dejemos, mantengámoslo en secreto, porque si no, tu mejor, tu amigo invisible.
4: Por mí te lo cuento.
1: Claro, si no se va a enterar todo el mundo de tu amigo invisible, estamos al horno. No va a ser sorpresa. Bueno, escúchame. Sí. Loca del Bosque, ¿qué vamos a pedir hoy? Aparte de Miranda.
4: O sea, me voy a pedir una de nueva.
1: ¿Cómo?
4: Me voy a pedir una nueva.
1: ¿Quién?
4: Vos.
1: Bueno, si querés. Si no, vamos con Miranda, vos sabés que yo te banco.
4: Una noche mágica. Esa es una noche mágica. Esa.
1: Me encanta.
4: Era mágica.
1: Sí, yo sé cuál es, pero bueno, me gusta escucharte cantar. ¿Qué querés que te diga?
4: ¿Cómo es?
1: Ibas cantando. Qué noche mágica, Ciudad de Buenos Aires.
4: Sí,
1: me encanta. Sí. Listo, preciosura hermosa de Feli de mi corazón. En un ratito suena, ¿está bien?
4: Chau, Caramelito.
1: Ay, mira vos cómo te le uniste a los otros dos. Chau, chupetincito.
4: Chau,
1: toda honja. Te amo hasta el infinito. Chau, loquita.
4: Chau.
1: Chau, mi amor dulce.
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1: Chicos, amo hablar con la Feli, la amo. Bueno, todos los amo, che. Hola, buen día.
6: Ahí está, Pi.
1: Hola, ¿quién habla?
6: Pilar.
1: Hola, Pilar, ¿cómo estás? Nombre precioso.
6: Bien.
1: ¿Sabías que mi
6: sobrina a la escuela?
1: Me encanta. Mi sobrina se llama Pilar, entonces yo amo el nombre Pilar.
6: ¿En serio?
1: Sí, te juro. Te juro. ¿Cómo estás, mi vida? ¿Cuántos años tenías vos?
6: 8.
1: Ay, claro, sos re grande ya. Qué impresión. Escuchame, estás demasiado grande. ¿Y cuándo los cumplís?
6: El 21 de diciembre.
1: ¡Ay! Estamos cerca, escúchame. Yo el 26 de noviembre. Estamos casi con un mes.
6: Estamos par.
1: Claro, casi con un mes de en el medio.
6: Uh-huh.
1: Y escúchame, ¿lo vas a festejar o no? ¿Estás pensando?
6: Sí.
1: Ah, me encanta la idea. Me encanta, a mí me encanta festejar los cumpleaños. Es re divertido. Bueno, mi amor de mi vida, ¿hoy qué tenemos en el cole?
6: Tenemos bastantes cosas, diría yo.
1: Ay, ¿por ejemplo?
6: Por ejemplo, inglés.
1: Ok, tenemos inglés. ¿Tenemos alguna prueba?
6: No.
1: No, nada.
6: No.
1: ¿Y hoy tienen que ir de alguna manera al cole hoy, o ya se terminaron los festejos del día de la primavera?
6: No, ya se terminaron.
1: ¡Oh! ¡Qué bajón, ¿o no?
6: Sí.
1: Sí. ¿Y vos a qué salita vas? ¿A qué grado?
6: A tercero B.
1: ¿A tercero B? Che, ¿y está difícil tercero?
6: No.
1: No, vos, Pili, la tenés re clara, ¿o no?
6: Sí.
1: Sí, tenés vos de tenerla clara. ¿Te va bien o te va más o menos?
6: No, pero me va bien.
1: Te va bien, sí, sí, sí. Vos tenés pinta de ser muy copada por tu voz. Ser como muy copada y tener muchos amigos, ¿puede ser?
6: Sí.
1: ¿Viste? Sí, sí, me parecía. Y escúchame, Pili, ¿cuál es tu color favorito?
6: El rosado claro.
1: El rosa claro, así tipo de rosa bebé.
6: Ajá.
1: ¿Y cuál es, ese es tu color favorito, cuál es tu comida favorita?
6: Mi comida favorita, el asado.
1: ¡Oh! Y sabés que el mío también. Y escúchame, si yo te pregunto,
6: ¿qué?
1: ¿Cuál es tu gusto de helado? ¿Vos qué me decís?
6: El granizado.
1: ¿El granizado nada más?
6: Y el de limón.
1: Ay, me encanta. Pero
6: son mi número uno.
1: Sí, yo te agarro el limón nomás, el granizado no, pero el limón sí. Me encanta. Escúchame, Pili, ¿qué vamos a poner de canción hoy?
6: Super Estrella.
1: La tengo programada, ¿podés creer? Porque recién me la pidieron.
6: ¿En serio?
1: Sí. Bueno. Así que arranco el programa con Super Estrella.
6: Ok.
1: Hermosa, te quiero hasta el infinito.
6: Ok. Chao, mi caramelito.
1: Ay, Dios mío, chao, mi chocolatito de dulce de leche. Chao, mi cielo.
6: Chao.
1: Chao, mi dulce. Chico, me derrito. Yo estoy derretida. ¿No alcanzan a cortar? Que ya suena. Hola, buen día.
7: Hola, Navi.
1: Buen día, mi amor. ¿Cómo estás?
7: Bien.
1: ¿Quién me habla ahí?
7: Aitana.
1: Hola, Aitana. Superestrella. Aitana, pero vos eras con H.
7: Sí.
1: Y la Aitana, que es de Superestrella, es sin H. Ah, mira, bola que te tiré, ¿eh? ¿Cómo anda mi Aitana hermosa?
7: Bien.
1: ¿Qué hicimos el fin de?
7: Me fui a un cumpleaños, a dos cumpleaños.
1: ¿De quién?
7: De una amiga que se llama Rafa y de una tía.
1: Ah, escúchame, ¿cómo le pasaste?
7: Bien.
1: Bien. Bueno, me alegro. Me alegro. ¿Y te dormiste tarde?
7: Sí.
1: Oh, espectacular. Yo también me dormí tarde. Está bueno dormirse tarde de vez en
7: porque
1: cuando.
7: Porque estuve en una pileta.
1: ¿Ya te metiste a la pileta?
7: Sí.
1: ¿Cuándo? Pará, ¿cuándo hizo calor de pileta? ¿El sábado? Uy, el domingo también.
7: Ajá.
1: ¿Y a vos te gusta más el verano tipo para piletita o te gusta el invierno?
7: El verano.
1: Ah, bueno, entonces sos team verano. Claro. Sí, diga.
7: Yo tengo una pregunta.
1: Ay, a ver, ¿qué me hago? Dale. Qué miedo.
7: ¿Qué sabor de helado te gusta a vos?
1: Mira, mi sabor de helado favorito, escuchá, ¿eh? Es la naranja con el dulce de leche granizado.
7: Yo también, me gusta ese.
1: ¿Te gustan esos igual que a mí?
7: Sí.
1: ¡Amo! Un día fui a una heladería hace muchos años y no tenían limón. Y le dije, bueno, me fui. Y al tiempo volví y habían puesto limón. Se ve que dijeron, no, vamos a perder un cliente con esta loca. No, a mí me fascina. Y esperá, también me gusta la cereza. Pero como esos dos, nunca. O sea, son los más ricos del planeta Tierra.
7: Ajá, son los más ricos que he probado.
1: Sí, olvídate, no existe como esos gustos de helado. Son los más ricos. Bueno, mi amor, ¿y qué? Decime.
7: Hoy me voy de viaje.
1: ¿A dónde?
7: De paseo a mi escuela.
1: ¿Y qué van a hacer?
7: Vamos a ir a la bodega.
1: ¿A qué bodega?
7: Ahora de Maipú.
1: ¡Ay, qué copado! ¡Qué copado! Amo esos paseitos, me encantan. Bueno, a tener cuidado y a disfrutar. A disfrutar ese hermoso momento. Si te regalan un vino, me lo guardás, ¿te parece?
7: Sí.
1: Claro, vos fíjate, si te regalan uno, decís para la tía Navi. Ya estamos, ya. Listo, me encantó. Amor de mi vida, gracias por este llamado.
7: Bueno.
1: Te quiero.
7: Te quiero más.
1: Ay, mi amor, chao, mi dulzura.
7: Chao.
1: Chao, mi amor.
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1: 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Ay, cómo que te canta la tía Navi. Hola, buen día.
8: Hola, Navi.
1: Hola, sí, ¿qué tal? Ay.
8: Adivina quién soy.
1: La Emma.
8: Sí.
1: ¿Viste? Para, ¿y eso qué? Vos seguime hablando, se me cortó el audio. Vos seguime hablando, a ver. Ahí está. Tengo que enredar el cable en el celular y ahí agarra bien. Pero si no lo enredo así, no anda. ¿Cómo anda mi vida?
8: Bien.
1: ¿Qué hiciste el fin de?
8: Tuve dos cumpleaños.
1: ¿Otra más que de dos cumpleaños? Pero qué cumpleañadas que han estado todas, che.
8: Uno lo tuve el viernes.
1: Sí.
8: Y el otro lo tuve el sábado.
1: ¿Y qué tal estuvieron?
8: Divertidos.
1: ¿Eran de compañeros de la escuela?
8: Sí.
1: ¡Qué divertido! ¿Y comiste cosas ricas, torta y todo eso?
8: Sí, pero el de... No tanto. Más o menos.
1: Más o menos, ahí. Tampoco para decir, me comí la vida.
8: Ajá.
1: Claro.
8: Sí.
1: Y escúchame, ¿qué es lo que más te gusta de ir a un cumpleaños de una compañera o compañero tuyo? Jugar, comer la torta, no sé. No sé, ahí, en el medio. Escúchame, ¿todavía se usa usted de piñata o todavía, o ya se fue de onda la piñata?
8: No, ya no hacemos más piñata nosotros.
1: Claro, ya están como muy grandes.
8: Sí.
1: ¿Querés que te cuente una cosa que me pasó una vez con una piñata?
8: ¿Qué?
1: El año pasado... Volví a mi casa, estaba desocupando el auto después del cumpleaños de mi hijo y me encontré la piñata. Entonces, ¿qué quiere decir? Que no puse la piñata, me la olvidé en el auto. ¿Podés creer? Y en vez de ponerme mal, me comí las cosas que tenía adentro. Ya está, ¿qué vamos a hacer? Ya está. Encima era una que habíamos mandado a hacer, o sea, no, un papelón.
8: Oh.
1: Pero estamos bien.
8: No.
1: Y bueno, la vida. Escúchame, mi bomboncito, ¿qué vamos a escuchar hoy?
8: La de lejitos.
1: De lejitos. Vamos a buscar de lejitos.
8: Dani,
1: ¿qué?
8: La puedes poner ahora porque nunca alcanzo de escuchar las músicas que vos pones para mí.
1: Ay, no te la puedo creer. Pero escúchame, la voy a tener que interrumpir con los llamados, ¿no importa?
8: No.
1: Bueno, listo, la tengo. Después de esta arranca.
8: Bueno.
1: Dale. Chao, mi bomboncito hermosa.
8: Chao, Navi.
1: Chao, Emita. Chao, mi vida. Chao, chao.
8: Chao.

0: Lo dejamos de fondo igual para la Emita. Hola, buen día.
1: Hola, Navi.
0: Hola, amor de mi vida. ¿Cómo estás?
1: Bien.
0: ¿Cómo anda todo?
1: Muy bien.
0: ¿Novedades, señora?
1: Tengo dos pruebas. No, una, perdón.
0: Ay, ¿de qué?
1: De matemática.
0: Ah, ¿y de ciencias naturales no?
1: No.
0: Pará, ¿y por qué la Feli dijo que tenía de ciencias naturales?
1: No sé.
0: No, está más perdida la Feli.
1: No,
0: o estaba,
1: señor, no,
0: o capaz vos sos la perdida. Yo, mira,
1: ay, Dios.
0: Me mira, yo te amo con toda mi alma, pero me parece que andas perdida vos, ¿eh? ¿O no?
1: No sé.
0: Ay, mañana me cuentan cuál de las dos estaba más perdida, por favor. Si la que dice que rinde naturales o la que dice que rinde matemática.
1: ¿Qué sé yo? No.
0: Que ustedes vayan con todo. Oye, estudiado. ¿Por qué? ¿Qué te ha pasado?
1: Porque estamos así, no encontramos la ropa de la escuela. Porque anoche mi mamá estaba con visita y me había dicho que había dejado la ropa en un lugar.
0: Sí.
1: Y yo me cogí, entonces me fui a dormir. Después nos despertamos y no estaba la ropa ahí.
0: Ay, qué... Claro. Caos total.
1: Así me voy con un pantalón más apretado.
0: No, bueno...
1: Nada, no, en serio, parecía un bufón.
0: Pero pará, ¿te lo cambiaste o te lo dejaste igual?
1: No, me lo cambié, porque al final encontramos la ropa.
0: ¿Y dónde estaba la ropa?
1: Estaba en una bolsa que ni yo sabía que hacía ahí.
0: ¿La ropa de la escuela en una bolsa?
1: En una mochilita.
0: En una Bueno, nada, el fin de semana pasaron cosas. Voy a echarle la culpa al fin de semana.
1: Es que nos hicieron ir disfrazados y capaz que yo llevaba en una mochilita por la duda que nos hicieran cambiar.
0: Claro, es que me parece que viene por ahí.
1: Sí.
0: Me da la sospecha que viene por ahí. Ay,
1: sí.
0: Dios, yo te digo, sos una aventura constante, Colo.
1: Pero no, ¿y qué aventura? Hoy me tenían que retirar... Estoy enferma, estuve con vómito, me desmayé cuando canté todo re mal.
0: ¿Cuándo te desmayaste?
1: Sí, me desmayé.
0: ¿Pero cuándo?
1: Pero en el ensayo, cuando estaba ensayando, porque está el ensayo y el show. En el ensayo me... Y...
0: ¿En el ensayo te desmayaste?
1: Sí.
0: Ay, Dios mío, ¿te podés calmar? ¿Cómo te vas a desmayar?
1: Sí, me desmayé.
0: ¿Pero no habías comido?
1: No, había tenido estado mal de la panza.
0: Ay, Dios mío. No, te digo que yo no sé qué voy a hacer con vos.
1: Comí todos los chocolates que había.
0: Ah, vos sos de mi team. Ya te vi, sos de mi equipo, vos.
1: De todo, es que comí una tarta de huevo con queso.
0: No, claro, vos no pará. O sea, no te calmás ni un poco.
1: Y bueno, y después me hizo mal, eso fue la gota que rebalsó el vaso y bueno.
0: Claro, ya está, ahora estás un poco más calmada.
1: El show me salió bien.
0: Bueno, vamos a lo importante, claro. Bueno, al menos el show salió bien.
1: Sí.
0: ¿Hiciste una dietita? ¿Te calmaste un poco o seguiste igual?
1: No, me calmé.
0: Bueno, menos mal, ¿viste? Porque si no... María, ay, Dios mío. Bueno, portate bien, por favor, ¿ah?
1: Bueno, Navi.
0: Te lo pido, portate bien.
1: Acá mi mamá quiere una canción que no sé cuál es.
0: ¿Cuál? A ver, preguntale.
1: Hice la última de Tini.
0: Ah, me encanta. Listo. Listo. Perfecto. Agendado. Amor de mi vida, mañana me cuentan qué rendían hoy.
1: Bueno.
0: ¿Las dos perdidas?
1: Sí.
0: Dale, mi amor. Te quiero, hermosa.
1: Chau, chau.
0: Chau, mi vida. Chau.
2: Todo casi.
0: por si no sabían, la Feli y la Colo van a la escuela juntas. La Feli me dijo que hoy rendía ciencias naturales, la Colo dice matemática. Vaya a saber quién tiene la razón, ¿no? Dios mío, ay, Dios mío. Hola, buen día.
1: Hola, Nadi.
0: Hola, mi amorcito, ¿cómo estás?
1: Bien.
0: ¿Cómo anda todo?
1: Bien, bien, acá todo chill.
0: Acá todo chill, piola. ¿Qué tal el finde?
1: Bien.
0: ¿Todo chill, piola?
1: Sí,
0: todo piola. ¿Y qué hiciste el finde?
1: Estuve con mi mamá y el fin de semana. El sábado tuve dos actividades.
0: Ah.
1: El cumpleaños de una compañera mía llamada Cori, que la hicieron en un cine, y una pijamada con mis primas.
0: ¡Ah, re bien! Bueno, súper bien. ¿O no?
1: Sí.
0: Claro, la paz.
1: Te voy a dar pista de mi nombre.
0: A ver, dale.
1: Un niño que nunca atendiste, empieza con la B y termina con la N.
0: ¿Un niño que nunca atendí? O sea, nunca...
1: Termina con E y termina con N.
0: Para, yo tengo el sonido al máximo, pero ¿sabes que te escucho muy lejitos?
1: No, soy el máximo.
2: No, que el teléfono lo escucho lejos.
0: Claro, mira que tengo los auriculares al palo, pero no te escucho. A ver, repetime de nuevo.
2: Ahora sí.
1: Ahora sí.
0: A ver, dale.
1: Empieza con la B y termina con la N y nunca lo atendiste.
0: ¿Con la D?
1: No, con la B.
0: Ah, con
1: no la...
0: Empieza con la D, ¿alta?
1: Sí, alta.
0: ¿Y termina con la?
1: N.
0: Beltrán.
1: No.
0: No, qué buen nombre Beltrán, che, me gustó. Ah, no, porque se me vino a la cabeza un jugador de fútbol, así que ya no me gustó más. Beltrán no. Sería... ¡Ah! ¡El Bastián!
1: ¡Sí!
0: ¡El Bastián! Ahora sí. ¿Cómo anda mi Bastián hermoso?
1: Bien.
0: Escúchame, ¿yo nunca te atendí?
1: Sí.
0: Ah, casi me da algo. Y bombonazo de mi vida, ¿y qué tenemos hoy en el cole?
1: Catequesis.
0: ¿Y rendimos algo o estamos bien?
1: Estamos bien.
0: Estamos bien. ¿Y para terminar el año cómo te ves?
1: Bien.
0: Sobrado.
1: Porque todos los exámenes los tengo aprobados.
0: Claro, el que es capo es capo. El que puede, puede. Esto es así de fácil. Claro. Escúchame, Bastián, ¿y cómo te dicen?
1: Basti o Titi.
0: ¡Ay, me encanta! Basti, ¿y cuál es tu...? ¿Te puedo preguntar algo?
1: ¿Me puedes hacer el reto del dulce o salado?
0: Me encanta. Vamos al dulce o salado. ¿Estás preparado?
1: Sí.
0: Te dan para elegir un plato de fideos, todo así, con salsita, con queso, por un lado, ¿no? Todo riquísimo. De almuerzo, ¿eh? Es un almuerzo. Estamos, pero con un hambre que nos comemos todo. Tenés los fideitos por un lado y por el otro una caja repleta de chocolates. ¿Qué almorzás?
1: Fideos.
0: Los chocolates no.
1: Los dejo para después de comer los fideos.
0: Bien, y ahora te pregunto, tenés esa caja repleta de chocolate con de todo, todos los chocolates más ricos que existen, y al lado tenés bolsas y bolsas de papa frita. ¿Con cuál nos vamos?
1: Bolsa de papa frita.
0: ¡Ah! Nunca una fruta me vas... No, tía, prefiero comer fruta. No, nos fuimos, pero... Tope gama. Sigo, ¿eh? Si te dejan en una heladería que te podés comer todo, ¿qué gustos agarrás?
1: Crema cookie.
0: Crema, uy, me gusta crema cookie. ¿Y qué otro?
1: Y chocolate.
0: ¿Y qué preferís, quedarte a dormir en una heladería que te puedas comer absolutamente todo o quedarte a dormir tipo en una estación de servicio, viste, los mercaditos que tiene la estación de servicio, y comerte todo? ¿Qué preferís?
1: Una heladería.
0: ¿Y qué preferís desayunar? ¿Tortita calentita o factura calentita?
2: ¿Qué te gusta, la torta o la factura?
1: La torta.
0: Ay, a mí también. Bueno, vamos a tener que parar este desafío porque a mí me ha dado un hambre que no te explico y solamente tengo el mate. Así que hasta que la Moni habla del buffet, no puedo ir con este desafío, ¿viste? Porque se me cae la baba. Es una locura. Escúchame, amor de mi vida, Beltrú de mi corazón, ¿qué vamos a escuchar hoy?
1: La canción de Soy hincha de la selección.
0: Ay, soy hincha de la selección. Te aliento. Qué temazo, ¿ah? Me encanta. Beltrú de mi vida, gracias por este llamado tan bonito. Te quiero, hermoso.
1: Chao, nadie.
0: Chao, mi bombón. Yo te quiero más, mi dulce. Chao, te quiero hasta el infinito y más allá. Chao, mi amor.
1: Chao,
0: mi vida. Voy a arrancar el programa, algo así como que son las 7:44. Lo arranco y vuelvo. Mi nombre es Nabila Barta y qué placer ser la capitana de tus mañanas, acompañarte de 7 a 10, ser tu buen día, tu hola, tu primer mensaje, tu primer, no sé, sonrisa, ¿por qué no? Buen día, bebés. Arranquemos bien, que hoy es lunes y merecemos un día bonito, dale.
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1: 8:02.
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8:06 minutos, la máxima rondará los 22 grados en el día de hoy. Actualmente tenemos 17 grados 6 décimas y el paso Cristo Redentor está habilitado para todo tipo de vehículos las 24 horas del día con la precaución y el margen que tenés en el medio por si la duda es que algo ocurra, ¿no? Ya que el clima sigue estando inestable. 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

0: por ejemplo, te quiero contar que es el Día Mundial contra la Rabia. De repente, hoy es el Día Mundial contra la Rabia. Hoy es el Día Internacional del Acceso Universal a la Información. Y hoy es el Día Mundial de las Noticias. Jornada dedicada a poner en valor el periodismo profesional, veraz y basado en hechos. ¿Cuánto falta a veces de eso, no? Qué lindo. Me gusta, che. Y obviamente saludar a todos los empleados de comercio que hoy... Te digo, es un día que vos me vas a decir, Nabila, sí, festejo. Porque vos el domingo lo tenés como día de relax. Relax, te vas a un shopping. Ellos trabajan de lunes a lunes, ¿viste? Está bien, tenés un día en el medio, qué sé yo. Pero digo, de repente los días así lo hacen de repente estar un lunes en su casa, tener un día de franco. Me ponen muy feliz los días así a mí. Y el clima, sí. Ay, chico, me dan un hambre este clima. En realidad cualquier clima me da hambre, pero este clima es como que me pone muy feliz. Yo tendría que vivir en Londres, viste que está todo nubladito. Brava, hola, buen día, estrellitas. Buen día, estrellitas. Qué hermoso día. Te cuento, Navi, que ayer salí con mi hija a vender todo el parque, las mini donitas bañadas de chocolate, y nos fue genial. Muy agradecida a la gente que compró, que les vuelva multiplicado. Quiero llevar al cine a mi hija, así que participo. Hola, buenos días, radio. Les cuento, él es Isaías de San Martín y la... Bueno, ok, gracias por este mensaje. ¿Qué pasa? Muchas veces nos llegan mensajes pidiendo colaboraciones, pidiendo esto, pidiendo ayudas. Ustedes saben que esta comunidad, sobre todo, se caracteriza muchísimo por el ayudar al otro. Pero de repente, si yo leo todos los mensajes que alguien me dice, hola, hoy necesito ayuda para, hoy necesito... Se vuelve, estamos al horno. Entonces lo hacemos un poquito más prolijo. De repente, no una foto y decirnos, hola, él necesita ayuda, te mando el CBU. No, lo hacemos más prolijo porque si no, te imaginas el lío que se nos arma, amiga mía. Escuchame una cuestión. 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Al 261-344-0000 no solamente me vas a participar por entradas al cine, sino que también me vas a pedir lo que tengas ganas de escuchar.
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0: 8:24 minutos y seguimos en vivo 1213-44000. Hola, buen día. Che, quiero entradas, dicen por acá. Hola, Navi. Saludos a todos, que tengan un lindo comienzo. Quiero participar por todo. Dale, che, escúchenme, les quería contar algo que ya medio que se los vengo chusmeando. Soy parte del Shopping Club y el otro día fui a hacer unas compritas más... el estacionamiento, pim pum pam, yo fui cargando todos los puntitos en la aplicación APA, que es totalmente gratuita y la descargas en el celu. Fui cargando los puntos, me senté en un lugar y de repente el cafecito era gratis. Vos también podés ser parte del Mendoza Shopping, apúrate, bajá la aplicación y empezá a disfrutar, bebuquinchis. Al 261-344-0000 no solamente me vas a pedir la música que tengas ganas de escuchar, lo que quieras, sino que también vas a participar por entradas al cine. Así que me dejas nombre, apellido y DNI. Navi, me pones un tema de Airbag. Me gusta Extrañas Intenciones. Mirá vos qué temazo que eres vos.
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2: 8:33 minutos, 17 grados, 6 décimas. ¿Será que la máxima llega a 22 grados nada más? Estaremos ahí al bordecito, mirá. 2613440000, me vas a pedir tu canción y también vas a participar por entradas al cine, me escuchaste, ¿no? Dale, bebú, chico, hoy es... ¿Qué es? Ah, lunes. Casi que te digo que eres viernes. Una... No, vas a dejar.
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1: 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No es solo un evento, la sociedad es una sola y las entradas en entradaweb.com. ¿Sabés que me enteré? Que no, van a haber muchas cosas ese día y entre ellas van a estar los chicos de Sagrado Tatú. No sé si los conocen, para mí el mejor lugar de tatuaje de Mendoza, pero el mejor. Y el sábado estuve por ahí porque me fui a hacer unas cositas, ustedes saben que yo soy fanática de los tatuajes, y conseguí descuentos. Así que vayan a mi Instagram, @NabilaBarta, ya todo mundo, porque si van de mi parte no saben los descuentos que van a tener. Hola hermosa capitana, buen día Cameli, arrancando esta hermosa mañana. Quiero irme al cine este finde. Por favor, me encanta escucharte. Me encantaría escuchar el tema de Rose, dedicado que ti, que tú. ¿Cuál habrá sido esa? No importa, yo te lo busco. Meli, de mi vida que te amo, estás cada día más hermosa. Qué bruta soy, chico. Es dedicado a ti y a todos los hermosos oyentes. La canción no se llama Dedicado a ti. Ay, no, pero es que yo dije hoy que nos agarre el feriado nacional a todos, pero así todo, no, y nada, y ya está, y nos quedamos durmiendo. Bueno, nada, tal vez no. Pero bueno, tal vez yo pregunté si hoy era feriado en la radio. Tal vez lo pregunté, no me acuerdo. Hola, Nadie, buen día. Quisiera escuchar Ojo de Loca de Manero. Uy, con bandana, Ojo de Loca. Che, el Ojo de Loca nunca se equivoca, ¿no?
2: Buen día, Navi. Buenos días, amiga. ¿Cómo estás? Bueno, buen comienzo de semana para ti y para toda la comunidad brava. Se cambió el aire, che, se ha puesto bien fresquito por acá, por Luján. Pero bueno, vamos que se puede. Besotes.
1: Te quiero, Martincito de mi vida. Hola, buen día, qué hermoso día. Team Verano. Saquen la harina para las tortas fritas, Navi. Me pasó el tema de la T y la M. Hola, Peque.
3: Hola, buen día, Navi. Capitana de nuestras vidas. ¿Cómo estás, mujer maravilla? Espero que estés teniendo una excelente jornada. Y un buen comienzo de semana. Navi, la verdad, te quiero agradecer muchísimo de corazón por las entradas que me gané el otro día para irme al shopping a patinar sobre hielo, que me fui con mi pareja y mis chicos, con Antonio y Alín. La verdad, los chicos se redivirtieron. No habíamos ido, sinceramente. Fue una experiencia muy buena. Nos redivertimos, la verdad, muchas gracias, Navi, de corazón te lo digo, sos una genia, muchas gracias a la Radio Brava por todo lo que hacen. Ahí te voy a pasar una fotito, salvo yo de caripela, pero de fondo están mi pareja y mis peques. La verdad, Navi, te lo agradezco de todo corazón, sos una genia. Si podrías pasarme un temita de Mar Anthony, de Vivir la Vida, te lo agradecería. Chao, chao, Navi, te mando un abrazo gigantesco.
1: Qué bonito, mi negro, me alegro tanto. Y nada, no hay nada más hermoso que ver a los peques felices. Preciosa esa foto.
4: Hola, Navi, ¿cómo estás? Buenos días, buen comienzo de semana. Bueno, yo te quiero pedir un tema que es súper romántico. Es de Franco De Vita y se llama ¿Tú de qué vas? Es hermosa la letra. Y bueno, espero ganarme las entraditas al cine. Te mando un beso grande. Chau, chau.
1: Gracias, mi amor, por estar del otro lado. Hola, Navi, buen día. Aquí yendo a trabajar con mucha fiaca. ¿Me pasas el tema de qué locura? Claro que sí. Dice, por acá dice, se viene el agua porque está feo. Mirá, por acá por las Heras, donde están los estudios de Canal 7, Grupo América y La Brava, está saliendo el sol. Pero ha estado recontra encapotado. Veremos. Buenas, buenas. Linda mañana, ¿verdad? Hola, Navila. Muy buenos días. Espero que tengas el más bello de los comienzos de la semana. Como yo, después de un fin de semana tan hermoso. Te quiero mucho, amiga. Soy César, el chofer. Y hoy me gustaría escuchar algo bien arriba. La Ventanita, por ejemplo, el Grupo Sombra. Ay, mira. Yo tenía un amigo que le encantaba esa canción. Amo lo que me hace sentir. Y por acá otra amiga mía me está pidiendo un temazo, así que va a sonar Tini con esta propuesta de Pa, pero la versión original.
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2: ¿Puede derretirme más un audio? Te lo pido, por favor, y yo te amo más, mi amor.
3: Y si me podés poner Píntalo de Negro o Rolling Stone. Gracias.
2: Martincito y su buena playlist que siempre nos pide. ¿Qué más tenemos por acá? A ver, a ver, a ver. Hola, te queremos pedir Relámpagos de Airbag, la canción de Eitan. Claro que sí. Capitana Bella, claro, el tema de Bonita de Rose nos lo dedica a todos nosotros, mi amor hermosa. Recién sonaba, gracias. Meli de mi vida.
4: Hola, Navi, buen día. Espero que tengas un lindo día. ¿Podrá ser que pusieras el tema Perfecta de Roger King con Dan Maray?
2: Qué buen tema me acabas de pedir, mi negro. ¿Sabes que este fin de semana me salió así de la nada un tema de Dread Maray y dije, ah, el tipo está nuevo? Qué bárbaro. Yo creo que tienes el don de curar este mal. Listo, mi negro, ya lo tengo programado y listo para vos.
5: Hola, Navi, ¿cómo estás, mi querida amiga?
2: Hola,
5: buen
2: Leo.
5: Día. Primeramente, que tengas un precioso inicio de semana, una hermosa semana llena de éxitos. Y bueno, ya disfrutar de estos últimos días que nos va dejando el mes de septiembre. ¿Cómo pasa el tiempo, por Dios? Bueno, ¿sabes que me paré al costado del camino a tomarme un café, a desayunar? Y quería escuchar un lindo tema musical también, que te lo quiero pedir. Es un tema de Mariano Javier Castro, no sé si te suena, Dread Maray. El tema se llama My Lord. Si lo tenés a mano, colócalo un ratito y lo disfruto con este rico café. Mi querida amiga, te mando un abrazo grande, un beso grande. Saludo a toda la audiencia, te quiero mucho y muchos éxitos.
2: ¿Cómo lo quiero, Leo? Pará. Hola, Navi, soy Bautista y te mando besotes y me manda una foto de su nuevo nietito, de su único nietito. Leo, te quiero, mi negro. Gracias por hacerme parte mandándonos esta foto tan hermosa de tu cachorrito. Por acá más gente sigue participando por las entradas, claro, porque hoy se van entradas al cine. Así de rápido y así de fácil.
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0: 12 y 1, 3, 44, 0000. Y de repente, y sí, te voy a poner otro del mismo cantante. Pero bueno, nos lo pide Leo, el flamante abuelo.
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1: Hola Navita, buen comienzo de semana, feliz lunes. Bueno, acá laburando con todas las pilas, un poco eufórica, nada, con todas las energías como siempre, como debe ser, agradeciendo, siempre agradeciendo, agradeciendo por todo. Nada, Navi, paso por acá para felicitar a mi hija y a todos sus compañeros de la promo 2026 Iskra. Bueno, ayer tuvimos el placer, el honor de salir en primer puesto ganador de ranchos del departamento de Luján. Así que nada, feliz por mi hija, feliz por los chicos, feliz de poderlos haberlos acompañado en el lado de mamá y en el lado laboral. Así que nada, más que agradecida con la vida, con Dios, y decirle a los chicos que disfruten, que estas cosas son momentos únicos, ¿no? Y bueno, que disfruten su viaje a penitente, que disfruten de sus 3 millones que se ganaron, que disfruten de lo todo recaudado en sus ranchos, que le fue, pero no, bien, más que bien, con la bendición de Dios. Así que nada, Navi, linda mañana la de hoy. Te mando un abrazo grande y te quiero, loca linda.
0: Qué bonito, qué bonito. Te quiero, Pau de mi vida. Teniendo una mamá así, ¿qué más pretendes? Qué bonito. Bendiciones, hermosura. 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

0: Bueno, sinceramente, muchísimas gracias a mi amigo, a Diego, por la invitación al Chico de la Conga. Sinceramente, para mí esto es un honor, es un orgullo poder compartir una canción en el disco con el Diego, con el Chico de la Conga, y decir que la unión hace la fuerza. Aguante el cuarteto por siempre.
1: Aguante también, papá. Nos vemos. Gracias,
0: hermano. Hermano,
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1: Hola, Navi, ¿cómo estás? Buen día, brava, buen día, audiencia. Espero que tengan un hermoso, hermoso lunes, un hermoso comienzo de semana. Feliz día a los comerciantes, en especial a mi tío y a mi madrina, que ambos lo son, así que felicitaciones a ellos por su día. Navi, quería pedirte hoja en blanco de Dread Marai. Tengan una hermosa jornada para todos.
0: Che, ¿cómo estamos con Dread Marai? Está muy, muy, muy en alza, me gusta, me gusta. Yo quiero tequila, yo quiero tequila. 2-1-3-44-0000. Por acá le mandamos un saludito también a todos los directores de escuela, porque hoy es su día, así que le mandamos un beso, un cariño y todo nuestro respeto y amor para ellos en su día también. Y de repente hoy tenemos un montonazo de efemérides y de repente pasan este tipo de cositas. 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Hoy, después de un fin de semana lindo, de un fin de semana XXL para muchos comerciantes como se lo merecen en su día, hoy hablamos, ¿qué hiciste? ¿Qué no hiciste el fin de? ¿Cómo está tu amanecer? Y de paso, me mandás lo que tenés ganas de escuchar y participás por entradas al cine.
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0: si vos me preguntás a mí, decime dos que nada tengan que ver con nada, bueno, los Caligaris con Karina, qué sé yo. Son esas juntas que vos decís, bueno, y pintó. Estábamos en un asado y dijimos, che, ¿nos juntamos? No quiero tenerte más en mis pensamientos. Otro de los juntes que yo quedé como, what? Este fin de semana, como vos ya sabés, tocó, digo, como vos ya sabés, porque si tenés cualquier red social, viste 14.000 videos, porque Lali nuevamente hizo historia haciendo un river. Su invitada de honor fue Tini, que le pegó unos palazos al padre, desde el color de pelo hasta las frases y qué sé yo. Y en el medio del show aparece Marilina Bertoldi, que nada, que se la, nada, es una cantante de la hostia que se caracteriza por llevar looks, por ser un poco histriónica, que es la hermana de Lula Bertoldi, voz y bajo de Eruca Sativa. Digo, cayó con la guitarra y se la, bueno, se las besuqueó a las dos. Uno, qué sé yo, en los shows de Lali pueden pasar tantas cosas. Entre lo más destacado, eso. Qué sé yo, para los gustos ya tú sabes los helados. Para mí, todo lo que vi me pareció un show espectacular. Así que el que tuvo la suerte de ir, bueno. Gente, se quedan con el Luchito. En un ratito viene él, luego la Cami, el Juancito, el Chori y cierran los Delirantes. Los culpables de que vos te acuestes tarde todas las noches son ellos. Así. Será esta mañana desde las 7 de la mañana, bebés. Que tengan una excelente jornada. Felicidades a todos los que hoy están de festejo. Será esta mañana. Mi nombre es Nabila Barta y qué placer ser la capitana de tus mañanas y acompañarte de 7 a 10. Chau, bebú. Chau, chau.
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0: Hasta las 12,
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0: Con altos temas, juegos y buena data.
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0: Bienvenidos,
1: bienvenidos
0: a Slow Motion. Con nosotros, nuestro host, Low Manga.
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4: Hola, hola, hola, buen día. Qué lindo, che. Arrancamos la semana, ¿cómo están? Bienvenidos y welcome para los bilingües. Muy buen día para todos, en especial para los que escucharon alguna canción de Metallica este fin de semana. Para los que tienen un termo de color verde. Muy bien. Y buen día en especial para los que tienen timbre en la casa pero no les anda el contestador. Tipo, les suena que el tin, tin, tin, tin, que les daban al timbre pero no pueden hablar. Hola, ¿quién es? Esos. Buen día para todos y muy, pero muy buena semana. Ya estamos acá. Arrancó el Slow Motion, papá. Y arrancó nubladito. Lindo el día. Yo así te digo que lo estoy bancando. Venimos, a ver, ¿saben por qué banco el lunes así? Porque va con el lunes. Porque si esto me lo pones un viernes, un sábado y me arruinás el fin de semana, pero un lunes que cuesta arrancar y ya me pones este contexto, calza, pega. Soy fiel partidario de eso, que no importa si las cosas tienen connotaciones negativas. Cuando están dentro del contexto es genial, como por ejemplo en días así los temas mal pegantes, los temas tirapelo. Van, pegan, pegan porque es una cuestión vibracional, energética que calza. A ver, no me pregunten demasiado porque todos sabemos que es así. Lunes, nublado, pega. Por eso es un gran día y está hermoso para afrontar la semana así. 15 grados 6 décimas. Momento para hacerte saber que tenés una semana por delante en la que probablemente cambie todo. Semana compartida entre el mes de septiembre y el mes de octubre. Este jueves arranca el titán que antecede el último trimestre del año, probablemente el trío más codiciado por todos. Octubre, noviembre, diciembre se viene, están golpeando la puerta.
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4: Así que acá estamos.
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4: A través del 261-344-0000 ya nos vamos a empezar a comunicar por ahí.
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4: Feliz día para todos los empleados de comercio que hoy no están trabajando y muchos están eligiendo la 94.9 igual para hacer de su jornada algo un poquito más colorido en este día gris.

0: Lo que suena, lo nuevo de Catriel y Paco Moroso, Pink Panthers y Fred Again, temazo que hicieron directamente para el GTA 6 y forma parte del álbum oficial de GTA 6, entre otros 38 temas. Salieron solamente 6 el fin de semana pasado. Este, uno de Rauw Alejandro, que es una bomba de otro nivel. Incluso un tema de Keith Richards, el guitarrista de los Rolling Stones. Se viene, parece, una revolución musical de la mano de una revolución de los videojuegos. El GTA 6 está más cerca que nunca. Llega el 24 de noviembre al globo terráqueo. Y vamos a estar recorriendo las calles de Miami, los que tengamos el placer de jugarlo, con este tema de fondo que se llama Sexy Magic, de Catriel y Paco Moroso. Venimos de este break muy muy cortito y jugamos a lo de obsoleto, ¿eh?
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algunos mensajitos que me llegaron pidiendo canciones. Incluso el tema que me pide Andrea Yuste lo voy a usar para lo de obsoleto. Así que, Andrea, te regalo la participación de hoy, que de hecho no fue la ganadora del anterior, me parece que sí. Así que pídense un temita antes que empecemos a jugar a lo de obsoleto. Se viene con todo.

0: 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Jugamos al oído obsoleto a esta hora en la 94.9. ¿Vamos? Subí el volumen.
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0: A ver. Eso sería, ¿está? Difícil, lo sé que es difícil. Ponete los auris y decime. 2613-44000, la canción que tenés que adivinar, que empieza así. ¿La tenés? 2613-44000. Te estoy dando tiempo para que te acerques a la radio, para que subas el volumen, porque la voy a repetir en 5, 4, 3, 2, 1. Esa notita nada más está re difícil. Acá la productora no lo saca. ¿Querés una más? Un segundito más, a ver. 2613-44000. Si ya tenés la respuesta, mandala al WhatsApp. Yo siempre le dejo a los que ya la sacaron hasta ahí, que lo manden. Vamos una más. Hasta acá es de momento lo que te voy a estar mostrando, esta pista de lo oído obsoleto. Escuchá. Es re fácil para mí. Para mí que soy alguien que ha escuchado mucho esta canción, que la tengo incorporada en mis genes. Bueno, por acá lo tengo a Matías Arce participando, lo tengo al Lego participando, a Gise participando, a José Nadal participando, a Lucho Funes participando. Muy bien, chicos. Andrea Juste, que pedía este tema. Están muy bien. A ver, ahora, los otros 40 mensajes. Los otros 40 mensajes que llegaron, chicos. Son incorrectas las respuestas, lamento decirles, son muy pocos los que están participando de momento. La canción arranca así. Y ese es el minutito, el segundito que te voy a mostrar. ¡Qué maldad! Mostraron un poquito más. Pará. Que yo necesito saber si hay gente que lo sepa sacar de momento con solamente estos segundos. Hasta ahí. Esa nota para mí es clave. El instrumento, sobre todo, que suena en esta canción. Ese primer instrumento que hace esa nota es un instrumento de viento. Y muchos de ustedes aprendieron a tocarlo en el colegio. A muchos de ustedes les hicieron llevar este instrumento de viento, que es una flauta dulce. Muy bien. Sí, qué lindo. Y qué lindo saber que lo vamos a escuchar en un día como hoy, así nubladito, que calza perfecto. Y tira una pista. Este tema habla de nuestra provincia. Así como escuchás, 2613-44000. ¿Cuál es la primera canción de lo oído obsoleto que arranca así? Chan chan, hasta ahí nomás.

Si tenés alguna duda, pregunta por el WhatsApp al 261-344-0000 o haceme saber que no la estás sacando para nada. Para que quedes participando y te pueda dar más pistas y no te perdés el premiazo de hoy, ¿eh?

Mira, vamos a hacer algo, te voy a mostrar un segundito de la canción que tenés que adivinar en el odio obsoleto. Lo vamos a repasar ahora, estoy siendo muy muy generoso mientras lo interrumpimos a Valentino Merlo. La canción arranca así. Y ahora, esos segunditos extra que te estoy regalando, me lo vas a agradecer. Hasta ahí nomás. No sé si es demasiada intensidad, si tengo que imaginar. ¿Qué canción es? 2613-440000. No te cuelgues en participar, porque tengo un premiazo para hoy.

0: Sigue participando la gente al 261-344-0000. Y Franco, por ejemplo, el Sodero está participando. Lo tengo a Emiliano Gutiérrez también participando. Muy bien. Lautaro Dibiase me dice: decime que gané. Todavía no, Lauti, todavía no, pero estás participando, amigazo, porque es correcta tu respuesta. Muy bien ese oído, papá. Un montón de gente participando, pero un montón de gente que no, que todavía no saca la ficha de cuál es la canción que arranca así. Qué bueno que está este tema, qué ganas de que lo escuchemos ya, por Dios.
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No sé por qué me da la sensación de que se confundieron más con la segunda ronda. Incluso algunos habían tirado la respuesta correcta y en la segunda ronda de Lo Vio Obsoleto cambiaron su apuesta. Me cambiaron de canción, dijeron no, en realidad es esta. Se confundieron, no sé qué pasó. Se habrán cruzado las frecuencias de la radio y habrán escuchado otra cosa. Porque para mí es muy, muy claro qué canción es, teniendo en cuenta que arranca así. A ver, recién te dejé unos segunditos de más y me parece que voy a volver a regalarte esa yapa, ¿eh? 261-344-0000. La respuesta a qué canción es esta canción con estos primeros segunditos y te regalo estos de más. Escuchá. Suficiente. A ver, eso y que te regale el premio es lo mismo. 261-344-0000. Espero tu mensaje, ¿eh?

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10:54 de la mañana, Paquitas, las del barrio. 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Eres actriz principal, tú te vives el papel. 16 grados, dos décimas, está nublado y hay como una tensión a llover. En un ratito nada más te voy a contar cómo van a estar estos próximos días. Pero la verdad que después del fin de semana que tuvimos con ese calor bien, bien primaveral, la verdad que arranque la semana así, todo cuadra, ¿no? Todo calza a la perfección. Porque si llueve el fin de semana es un garrón, si sale el sol el lunes y medio que ya te demoraste mucho. Así que ahí estaríamos todo como ordenado, ¿no? Y te adelanto, sí, hacia la tarde-noche hay chaparrones pronosticados. Tendríamos del 10 al 40% de probabilidad de precipitación en la ciudad de Mendoza. Quizá te puede llegar a tocar una garúa, un chispineo, como le decimos. Qué lindo vamos a dormir esta noche, por favor. Y los que están durmiendo, los empleados de comercio hasta ahora, mamita. Hace algunos días nuestra vida gira en torno a Baby Wow, el tema de Karol G, Judelín y Rusowski, que se posicionó como el mejor tema del lanzamiento de Karol G. Su nuevo álbum, que tiene colaboraciones con Drake y Bruno Mars, como Still, que la estamos escuchando, mirá. Este tema para un día como hoy,

Señores y señores, se va a ir en nada la primera ronda del Odio Obsoleto. Vos tenés que adivinar al 261-344-0000 qué canción arranca con estas notas. A ver, ¿hace falta que te diga que te muestre un poquito más? No hace falta que te muestre un poquito más. Yo creo que con escuchar solo esto, suficiente. Mira, mira, ahí te regalé. Eso fue clave. Ese final fue clave en esta ronda del Odio Obsoleto. Y muy bien que tengo ahí por ahí muchos participando. De paso, muchos saluditos también, como para los muchachos de la carnicería Mercadito del barrio Santana. Un abrazo grande que les manda acá uno de sus amigos, que están laburando muy bien, muy bien.

Gran tema, el nuevo de Elena Rose con Ale, el chico que canta el merenguetón más escuchado del 2025. Esto es Tu Tu Tu. Tu Tu Tu. Y tengo un tema que sigue en la playlist que me parece perfecto, te diría casi ideal para el día y la mañana de hoy. Así nubladita, gris, viene Bad Bunny para cantarte esto. A subir el volumen, chicos. Que esto es Si Estuviésemos Juntos.

0: por Dios.
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3: Al amigo Ángel, que me pregunta por acá, que le confirme si está participando. Sí, crack, estás participando, tu respuesta es correcta. Y ahora voy a repasar un poquito de qué estamos hablando, porque estamos jugando al oído obsoleto, juego en el que te muestro los primeros segunditos, la primera nota de una canción. Vos con solamente esos segunditos tenés que ser capaz de decirme al 261-344-0000 qué canción es, de qué canción se trata. Y en este caso la canción empieza así. Es bastante fácil, me parece a mí. Y ya es momento de descifrar cuál es esa canción, no sin antes bailar el estribillo de Amanece de la Tela M.

Momento de descifrar qué canción es la que empieza así, con esta, con estas notas. Te decía por ahí que esta canción, bueno, a través de una serie de pistas que estuvimos tirando, esta canción habla directamente de nuestra provincia, incluso la menciona en uno de sus párrafos. El artista que la canta está completamente enamorado de nuestra provincia, incluso la frecuenta sin que nosotros nos demos cuenta y nos enteremos. Tenemos la sospecha internamente de que la canción la compuso incluso acá y que el productor de esta canción vino con él acá a Mendoza para finiquetar esta canción. ¿Por qué? Porque este artista tiene amistades en la provincia. La amistad de la que estamos hablando es DJ Mami, la anfitriona del Club del Sodeado. ¿Se va dibujando un poquito de qué estamos hablando? ¿Lo va sacando? Bien. Bueno, los últimos que llegan ahí, Franco Heredia, que está participando. Les decía, este artista es muy amigo de DJ Mami y en su momento venía mucho a Mendoza, lo cual fue una fuente de inspiración para esta canción. Canción que forma parte de su último disco. No, perdón, esta canción forma parte del disco anterior, dos veces anterior, que es Desde el Fin del Mundo. Y es junto a ni más ni menos que Bizarrap. Así que Bizarrap puede haber estado ahí en Potrerillos maqueteando este tema. Quien la interpreta es claramente, de quien estoy hablando, es del Duco, el Duki. Y la canción, la bandera mendocina de los últimos tiempos, quizás. Estamos hablando de Malbec. Felicitaciones a los que acertaron.

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Estabas escuchando Agua, lo nuevo de Maluma y Shakira. Recién salido del horno, sonó en Brava antes que nadie.

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y vamos a seguir jugando al oído obsoleto. Porque tenemos que tirar la segunda ronda y ya te digo que es buenísima. Está sonando Te Quiero Tanto de Los Auténticos Decadentes.

0: 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Seguimos jugando a lo oído obsoleto. Se viene la segunda ronda, así que te aconsejo que te arrimes a la radio, que subas el volumen y que escuches muy muy bien porque se viene.
1: ¿Tenés oído absoluto u obsoleto? Adivina qué canción es escuchando tan solo la primera nota. Afiná ese oído, que vamos en 3, 2, 1.
0: Ok. Che, me encanta que sea esta la segunda ronda.
2: Ay, alegus.
0: Pimba. Y si lo dejo un segundito más, probablemente empieces a bailar. Si ya este movimiento, ya este sonido te genera un movimiento de cuello.
2: Ay, alegus.
0: Puan, ahí arranca. Me fascina esta canción. Me fascina el tipo que la hizo. Porque todas las canciones de este productor arrancan así. Arrancan con un disco rayado. Es básicamente su sello de productor musical hacer que al principio de la canción parezca que se rayó el disco y suena como que va y viene, boom, y arranca de repente. Por ejemplo,
2: Ay, alegus.
0: 261-344-0000. ¿Qué canción arranca así? ¿La sabes? ¿Tenés el nombre? Me imagino que por ahí muchos saben qué canción es, pero no tienen el nombre del tema. ¿Es válido que me manden un audio tarareando la canción? Tipo la otra parte más importante, el estribillo, diciendo, sí, es la que dice esto. Y me la tararean en un audio para que yo sepa que saben de qué estamos hablando. A ver, la canción arranca así.
2: Ay, alegus.
0: Ay, ese sonidito. Llego a dejar ese segundito y ¿qué pasa? ¿Lo dejamos? No, yo creo que esto está bien. A ver, esto es suficiente.
2: Ay, alegus.
0: ¿Qué canción es? 261-344-0000. Y mira, estás en el auto. Te voy a tirar una data. Mira cómo se va corriendo el ay, alegus, para tu lado izquierdo. Escucha.
2: Ay, alegus.
0: Y termina en tu oído izquierdo. Es una locura. Mira, escucha.
2: Ay, alegus.
0: Let's go. De a poquito. ¿Se alcanzó a escuchar un let go? Ahí me parece. 261-344-0000. ¿Lo tenés? ¿Tenés la canción? ¿Qué canción es la que arranca con ese sample lupeado como si se tratase de un disco rayado? Un sello típico del productor de esta canción. Todas las canciones de este tipo arrancan así. Arrancan con un disco rayado al principio. Es muy fácil identificarlo, pero ahora tenés que identificar qué canción es. La canción que arranca con esto.
2: Ay, alegus.
0: 261-344-0000. Me respondés al WhatsApp y sumás chances o participás de lo de obsoleto de hoy. Se van entradas al cine y tengo un premio más, ¿eh? Así que afinás, dale.
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0: 16 grados 8 décimas continúan haciendo en la provincia de Mendoza este nublado que antecede chaparrones que están pronosticados para la tarde-noche. Probabilidad de precipitación del 10 al 40%. Así que, bueno, en teoría, en menos de la mitad de la provincia de Mendoza tocaría una lluviecita para esta tarde. De todas formas, el día está hermoso. No somos reacios a los días así. Siempre miramos el vaso medio lleno. Y aparte, los empleados de comercio deben estar durmiendo, porque no puedo aceptar que uno no se levante a las 12 teniendo un feriado como este. Chicos, sos empleado de comercio, tenés feriado hoy lunes. Venís de un fin de semana hermoso. Y encima está así la mañana, ¿sabe qué? Hasta la 1:30 no me levanto de la cama. Lo dije.
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0: Aprovechen.
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0: Nosotros acá en Slow Motion estamos tratando de adivinar qué canción arranca con este sonido tan particular. ¿Qué canción es? Respondeme al 2613440000 porque hoy se van entradas al cine y además, se va una experiencia en Mendoza sobre hielo.
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0: Vas a poder ir a Mendoza Shopping a disfrutar de la pista de hielo en pleno septiembre. ¿Dónde la viste? Zarpado. Ir a patinar sobre hielo con los días así, recontra vale la pena. Y solamente tenés que adivinar qué canción arranca así.
1: Hay alegus.
0: Decime al 2613440000. Y por si sos de los que los días así nublados te ponen medio bajón, viene el predicador Daddy Yankee a decirte que sonrías porque vale la pena vivir sonriendo.

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0: Me encanta todos los mensajitos que llegan por acá, incluso de los empleados de comercio que hoy les toca laburar, que hoy le han puesto el pecho a la jornada igual. Mandan fotitos por acá trabajando desde una podería.
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0: Acá Paula que dice: no queda otra, tuve que abrir el local, siempre acompañado de la mejor programación. Me encanta, bien ahí Paula. Qué gusto que en su día, aunque haya tocado trabajar, podamos hacerles compañía con la mejor música y estas consignas para divertirnos un poquito. Ahora, actualmente, estamos tratando de adivinar qué canción arranca así.
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0: 261-344-0000. Me dejás el mensajito con la respuesta al WhatsApp y participás por entradas al cine y Mendoza sobre hielo.
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0: No vamos a parar de poner temazos, porque es lunes y la semana se arranca como corresponde. Aunque esté nublado, bailamos. Suena Zafaera de Bad Bunny, Joel y Ra.

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0: ¿Qué dice la gente? 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
3: 12:02. 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
0: Bienvenida, Cami, ¿cómo le va?
4: Good morning. ¿Qué onda? ¿Cómo andan?
0: Qué lindo está para quedarse durmiendo, ¿ah?
4: Sí, pero a la vez es como que, te digo que me gusta un break así, pero estos días, no esos días de extremo calor que hemos tenido, sino...
0: Ahí como, en punto medio te
4: claro,
0: va.
4: Claro, punto medio. Y estos días, para meter ahí como, gracias loco, déjame respirar un toque, seguimos.
0: Está bien lo que decía esta mañana, que está bien que sea lunes el día así, porque sí. Ponele, me lo pones un sábado y me la baja.
4: Es un bajón.
0: La baja, claro, estuvo buenísimo porque el fin de semana fue todo primaveral, soleado, hermoso para meter asado, para meter juntada.
4: Qué lindo estuvo el fin.
0: Muy bueno, y el lunes arrancamos así.
4: Claro.
0: Como con un contexto, ¿viste?
4: Exacto.

0: Exacto, pero por eso te digo, viste, está espectacular, porque no hace frío, frío que decís no puedo salir de mi casa.
1: Claro.
0: Y tampoco es ese calor abrumador que decís vos que hubo el fin de. Entonces, exacto, es como perfecto, estás para ir a trabajar, ¿entendés?
1: Tal cual, bueno, no así para los empleados de comercio, que hoy es su día.
0: Feliz día a todos.
1: Me imagino van a estar durmiendo hasta ahora.
0: Obvio, ¿sabes qué?
1: Si fuera feriado, si no tuviésemos que laburar, creo que todos un día como hoy lo aprovecharíamos para meter la mañana más somnolienta de la historia, dormir hasta las 12:00
0: Puede ser.
1: Así que feliz día para todos ustedes. Incluso para los que igual fueron a laburar, a ponerle el pecho, son muchos. Nos han mandado ahí, nos han estado mandando fotitos al WhatsApp.
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1: Así que aprovechen. Hacia la tarde, noche, chaparrones pronosticados, Cami.
0: Sí. ¿Sabes por qué no?
1: ¿Por qué?
0: Adivina.
1: Decime, a ver.
0: Porque la B...
1: ¿Lavaste el auto?
0: Claro.
1: Te lo dije.
0: ¿Qué bueno,
1: te dije?
0: Pero lo lavé después del fin, o sea, lo lavé ayer. Ahí al final,
1: no,
0: al
1: que,
0: final
1: es que
0: del día.
1: Es que ayer era el día perfecto para lavar.
0: ¿Viste?
1: El auto. Todos ayer dijimos, che, lavé,
0: claro,
1: el auto. Pero algo en mí dijo, no, vas a hacer que llueva. Y de hecho ahí está, es tu,
0: sí,
1: culpa esto. Esto,
0: sí,
1: es tu,
0: sí,
1: culpa,
0: sí.
1: Tenés que asumir la culpa.
0: Bueno, pero mejor igual que caiga una agüita o no. Hay un que aplaque un poquito, la tierra.
1: Sí, para la tierra sí, pero para el
0: qué?
1: Auto
0: mira,
1: no.
0: Bueno, no, obvio, pero lo meto...
1: Guardalo.
0: Mi vecino me presta su cochera, entonces yo lo guardo ahí, porque
1: perfecto,
0: ellos no viven ahí, entonces, joda, ¿viste?
1: Excelente. Me encantó, sí, hacia la tarde, noche, chaparrones pronosticados del 10 al 40% de probabilidad de precipitación, lo que quiere decir que en menos de la mitad de la provincia de Mendoza podría llover, podrían caer unas gotitas, seguramente,
0: exacto,
1: sea una garúa, sea algo muy, muy superficial.
0: Si es que.
1: Y si es que, tal cual como dice acá mi amiga... Mirá, vas a escuchar el intro de una canción, vos me tenés que decir cuál es.
0: A ver.
1: Vos sos la que define, o sea, acá se descifra. Si no la sabés, lamentablemente nos quedamos con la duda.
0: No me pongas...
1: ¿La tenés? ¿Cómo dice?
0: Vente conmigo.
1: A ella le gusta.
0: Solo conmigo.
1: A ella le gusta.
0: Vente conmigo.
1: A ella le gusta.
0: Solo conmigo.
1: ¿Qué dice la gente? ¿Será o no será? ¿Te acordás el nombre de la canción por lo menos?
0: No, ni ahí.
1: ¿No te lo acordás?
0: No. A ella le gusta. Bueno.
1: Es Safari de Pharrell Williams.
0: Ahí está.
1: J Balvin.
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1: Este temón que todos lo bailamos.
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1: Felicitaciones a los que acertaron. Y déjame que la escuchemos un poquito.
0: Por favor.

0: Y se fue el oído obsoleto y el ganador del oído obsoleto de hoy no debería, pero está trabajando con los amigos en la carnicería.
1: A mí me gusta.
0: Que cierran ahora en un ratito, les quedan 2 horas de laburo.
2: Ah, van a ser mediodía.
0: Sí, sí, la hicieron bien y encima ahora se llevan bien esta noticia. Se va a Mendoza sobre hielo a patinar. ¿Quién? Se llama Lautaro Di Biase, que nos mandaba las 2 respuestas correctas. ¡Felicitaciones!
2: ¡Felicitaciones!
0: Espectacular, Lautaro. Muy bien, acertó las 2. Tanto Malbec del Duki como Safari de J Balvin. Estuvo muy bien el chabón, ¿eh?
2: Muy bien.
0: Y le mandaba un saludo a los compañeros de la carnicería que están laburando. Lautaro Di Biase, ganaste, papu. Ganaste, ahí te van a hablar desde la produ para mandarte las indicaciones. Te vas al Mendoza sobre hielo o con la chonga o con alguno de los compañeros. Después lo van a gastar.
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2: Si van, si va con uno de los compañeros, nos tienen que mandar una foto
0: de la mano.
2: Claro, como agarrándose de la cintura, así, y el otro con los brazos abiertos.
0: Sí, sí, yendo los dos de la manito.

0: Me reclaman las entradas al cine.
1: ¿Cómo?
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0: Las entradas al cine, Ángel me las reclama. Que se van a ir mañana, obvio. Se van sí o sí esta semana, entradas al cine, y se van mañana en otro juegazo que tenemos. Ángel, que estuvo en el presente en el festejo de la primavera, nos vimos ahí muy bien. Ahora 17 grados en la provincia. Y la máxima sería de 22 para el día de hoy, aunque vaya a estar así nubladito. Lo bancamos fuerte.
1: Recontra.
0: Bancando el nubladito porque es lunes, porque si fuese viernes, sábado, me estaría haciendo una protesta contra los meteorólogos, la verdad.
1: Sí, pero podríamos.
0: Bueno. Pero no, han estado bien.
1: No, sí.
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0: Está sonando ella, una de las reinas del pop del país, y ha pasado algo este fin de semana.
1: No.
0: Ella viene con Lore.
1: No, es que yo te juro, boludo, que se me pone la piel de gallina cuando pienso en ese momento y me quiero tirar de un quinto piso por no haber estado ahí.
0: Escúchame, me lo vas a contar bien con todos los detalles. Porque bueno, no sé nada, hay mucha gente del otro lado que no sabe de qué estamos hablando. Navi tiró un centro al principio.
1: Sí.
0: Esta mañana. Lali hizo un River, un acontecimiento totalmente histórico en su carrera. Invitó.
1: Tercer River.
0: Tercero, ¿verdad?
1: Exacto.
0: Algo que nunca habíamos visto jamás, que no, quizá no me lo había ni imaginado, es un Tini y Lali juntas, en una canción, en escenario, en un recinto.
1: Increíble.
0: Lo que sea, pero nunca se cruzaron. Contanos todo.
1: No, chicos, les juro que empecé a ver los videos y dije, no, esto no puede estar pasando esto.
0: Es como cuando se juntaron los tres Spider-Man.
1: Claro.
0: Nadie quería, todos decíamos, nada, ¿qué va a ser posible? Ni en pedo.
1: Bueno, en realidad hay un... una comparativa con cuando viste que en el escenario una vuelta se juntaron Britney Spears, Madonna y Cristina Aguilera, donde se besan.
0: Sí.
1: ¿Sí? O sea, si Madonna está en el medio, le da un beso a Britney y después le da un beso a Cristina. Esto sucedió.
0: Ah, bueno.
1: Esto sucedió.
0: ¿Entre quién?
1: Entre, obviamente, estamos hablando del River de Lali, Tini, que sorprendió ahí subiendo con un vestido de novia, y Marilina Bertoldi.
0: Bárbaro.
1: Una locura. Estaba Marilina Bertoldi vestida de negro con la guitarra eléctrica colgada en el medio de las dos vestidas de blanco.
0: Una rockera.
1: ¿Por qué? Esto no es casualidad. Creo que ellas se han encontrado en el momento justo, Tini y Lali. Porque
0: se están por casar las dos al mismo tiempo.
1: Exacto. Porque, ¿qué pasa? Tini cuenta, y Lali también, las dos por separado han contado, que han querido colaborar siempre, pero no encuentran como la canción indicada, o sea, se han intercambiado mensajes o canciones, maquetas, se dice.
0: Sí.
1: Que se las han mandado y una le ha dicho, no, mira, no me convence tanto, la verdad que no me copa, y viceversa, siempre ha pasado lo mismo. Y como que ahora siento que se alinearon todos los planetas y las dos se van a casar este año. Es como que las dos trabajan desde muy chiquitas. Tienen como una historia muy similar y se unieron un poquito. Lali, creo que la invita un poco por eso. Uh-huh. Porque ella cuenta, cuando la presenta Tini, dice, por las niñas que fuimos y por las mujeres que somos.
0: Wow.
1: Entonces ahí se te pone la piel de gallina. Y bueno, cantaron Like a Virgin de Madonna.
0: Muy bueno.
1: Muy bueno. Y buena cantaron lección. Obviamente Un Amor, que ahí dijeron las dos, gritaron, nos enamoramos, taradas.
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0: Estamos hablando de esta canción.
1: ¡Qué canción!
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0: Teletransportate al River y escucha.

0: de los mejores temas de Lali, sin duda.
1: Sí, sí, sí, es uno de mis favoritos.
0: Che, también, a ver, vos me comentabas que nunca han colaborado porque no han coincidido musicalmente,
1: sí,
0: o artísticamente.
1: Sí.
0: También hay que decirlo. Seguramente no han colaborado por cuestiones contractuales, también cuestiones industriales, si se quiere, de que
1: sí.
0: El padre de Tini tenía capaz el control total de su carrera. Viste que ahora saltó todo.
1: Sí,
0: y eso
1: sí,
0: tiró
1: sí,
0: un palo, ¿no? ¿No tiró un palo?
1: No sé, yo no vi nada sobre ese tema. Incluso la escuché hablar mucho más a Lali que a Tini.
0: Bien.
1: Tini habló igual, le agradeció y todo eso, pero no he visto nada que haya dicho como muy puntual así sobre un palo hacia su papá.
0: En una de esas estaba también esa piedrita, esa.
1: Puede ser. Yo realmente no creo que. Porque para mí Tini siempre ha tenido como decisión sobre lo que ha hecho. Lo que no ha tenido decisión es sobre la plata que estaba ganando. Pero bueno, en colaboraciones y esas cosas creo que ha hecho bastante lo que ella ha querido. Uh-huh. Y para mí es un poco más lo que dicen ellas dos. Tipo,
0: ¿les crees?
1: Sí, yo les recreo porque encima sus discursos coinciden, ¿entendés? Como, mira, me mandó hace un tiempo, dice ella, un tema y no me convencía. Yo después le mandé un tema, dice, y a ella no le terminaba de cerrar, ¿entendés? Como que no sabía sí. Qué podía aportar a ese tema.
0: También analizando las carreras de ambas, han estado atravesando muchos cambios
1: sí.
0: Y no han coincidido en esos cambios.
1: Exacto.
0: Como por ejemplo el último disco de Tini, Un Mechón de Pelo,
1: sí.
0: Es muy electrónico, muy rave, mucho
1: sí.
0: más, sí, llevando a la electrónica, al house, bueno, no tanto al house, sino al techno,
1: uh-huh.
0: Al techno más oscuro. Y Lali en ese momento estaba en su etapa más rockera.
1: Exacto.
0: Guitarras eléctricas, bajos. Bueno, todo lo que pasó con este último disco no vas a atender cuando el demonio llama. Si bien siempre gira en torno al pop y a esos sonidos,
1: sí.
0: Involucra mucho más lo que es el rock, con bueno, estos temas como Payaso.
1: Sí, viene, se tira más para el rock pop.
0: Exacto.
1: Y Tini es como más electropop,
0: claro,
1: se podría decir.
0: Tini, que estaba capaz en ese momento de 140 BPM,
1: ajá.
0: Fiesta electrónica, noche, oscuridad, le mandan un tema con. En 90 BPM,
1: claro.
0: Mucho más bajo de lo que ella está haciendo en el momento, con otro sonido, más erosionado, acercándose a lo que está haciendo Dillon, capaz Tini en buscar su nueva identidad,
1: sí.
0: No se quiere volver un paso atrás.
1: Exacto.
0: Entonces, puede ser, mirá, no lo había analizado desde ese plano.

0: Igual ahora estamos viendo una Tini Cumbiera y a una Lali cerrando la etapa de No vayas a atender cuando el demonio llama. Así que entiendo que vendrá una nueva etapa para Lali.
1: Sí, yo creo que ahora ella se, además de, creo que va a relajar ahora un poco con el tema de su casamiento y todo eso.
0: Sí, las dos.
1: Aprovechando a este River, ella dijo, es el último y se cierra la etapa, como vos dijiste, de este disco. Entonces ya está, cerramos una puerta, creo que va a tener un tiempo en el cual va a descansar, se irá de luna de miel, supongo, se casará y se irá de luna de miel. Exacto. La pasarán bomba, listo, vuelve y yo creo que se mete de lleno en un nuevo disco sí o sí.
0: Te lo contábamos, Lali y Tini se juntaron en un escenario por primera vez, histórico.

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1: Llega Cami Coxia para ser encaminados. Nosotros estamos cerrando esta página de día lunes en Slow Motion, ya con los ganadores anunciados y un juego concluido. Un pase que llega a su fin con así de Abraham Mateo y María Becerra. Cami querida,
2: amigo.
1: Hoy vamos a adivinar cosas.
2: Claro que sí.
1: Como cada lunes.
2: Como cada lunes.
1: Se vienen las adivimanzas.
2: Sí.
1: Me imagino que se van a quedar por acá porque hay más premios en encaminados.
2: Exacto.
1: Durante toda la programación de esta semana, en todos los programas que tenemos en esta radio hermosa que nos acompaña en nuestras jornadas laborales, en días como estos, con buena música, con buena onda. Me despido entonces, mi nombre es Low Manga y fue un placer haberte acompañado en esta media mañana de la 94.9. Se van a quedar con Cami Coxia en Encaminados. Así que nos encontramos mañana a las 10. Amiga, buen programa.
2: Gracias, amigo. Hasta mañana.
1: Chau, chau.

0: Estabas en slow motion. Pero ya son más de las 12 y ahora estamos encaminados. Atenti, ¿eh? 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
3: Buen día. Oh, se comió el micrófono. ¿Cómo andan? ¿Cómo están? Bienvenidos a un nuevo programa de Encaminados. Mi nombre es Cami Coxia, les voy a estar acompañando hasta las 15 horas acá por la 94.9. 17 grados es la temperatura acá en la provincia de Mendoza. Está hermoso el día. El tiempo nos regaló un fin de semana espectacular y dijo, bueno, el lunes... les voy a regalar a los empleados de comercio en su día estas hermosas nubes, dijo, y esta hermosa temperatura para que descansen. Así que feliz día a todos los empleados de comercio. ...35 minutos pasan de las 12 del mediodía. Es lunes, y sabes lo que pasa los lunes en Encaminados, ¿no es cierto? Sí, chicos, ya sabemos. Y obviamente hay premios. Hoy se va un par de entradas al cine. Por acá ya me están escribiendo, dice, hola Cami, buen lunes, ¿cómo cuesta arrancar? Sí, la verdad que me ha costado un montón. Pero bueno, porque me hago el apéndex. Y tuve el cumpleaños de mi sobrina, el cumpleaños de 15, me acosté re tarde y yo voy a necesitar unos 8 días más o menos para recuperarme. Bueno, acá me dicen feliz día a todos los empleados de comercio y me piden una canción de Grupo Frontera. Dale, ahora la ponemos para levantar este lunes. Pero antes que nada, como decía recién, mira, 36 minutos pasan de las 12 del mediodía y a mí ya me empieza a picar el bichito del hambre y del almuerzo. 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

Bueno, y como les decía, hoy se vienen las adivimanzas, por supuesto, y se van entradas al cine. Pero cuéntenme qué hicieron el finde, cómo la pasaron. Me escriben al WhatsApp al 261-344-0000. Ahora arrancamos en un ratito. Hola Cami, ¿cómo estás, reina? Acá en el local, te mando besitos, que tengas un hermoso día. Soy Vicky. ¡Vicky! Que tengas un hermoso, hermoso día también. Bueno, y feliz día, porque hoy es el Día del Empleado de Comercio.

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1: Psycho killer. Apa, apa. Arrancamos en este programa con las adivimanzas. A ver, ¿quién será el ganador? Recuerden que mientras participen de más adivinanzas, no importa si la respuesta es correcta o incorrecta, solo participen. Tienen más chance de llevarse las entradas al cine. Y yo ya tengo la primera adivinanza de este día. ¿Están preparados? Vamos con la primera adivinanza del día. Dice así, mira, apenas tengas la respuesta me mandás al WhatsApp de la radio, al 261-344-0000. Dice así, millares de soldaditos van unidos a la guerra y todos arrojan lanzas que caen sobre la tierra. A ver si la sacan. Psycho killer. Millares de soldaditos van unidos a la guerra y todos arrojan lanzas que caen sobre la tierra. Hola Cami, buen día, feliz día a todos los empleados de comercio. Bien ahí, feliz día. Dice, a ver, para... Ah, que dice que quiere ir al cine para ver una película. Saludos a mi Sol, que estuvimos un fin de potri y mucho descansar ahora con todo el laburo. ¡Qué lindo! Gracias, Cami. Si te cuento cómo va a ser mi fin de semana, te da envidia. Dice, súper enferma, bendito resfrío de verano. ¡Ay, oh, no te la puedo creer!
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1: Vamos a escuchar el que se la queda pierde de Rosé. Pero antes te repito, mira, escuchá. Millares de soldaditos van unidos a la guerra y todos arrojan lanzas que caen sobre la tierra. Prendete las adivimanzas de Encaminados, que se va un par de entradas al cine. Ya venimos.

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A ver cómo vienen con la primera adivinanza de este día, el lunes. Siguen haciendo 17 grados. Está hermoso. A ver, perfecto. Acá Nico ya se sumó. Bien, bien ahí, bien ahí. Ah, me piden el nuevo lanzamiento de Taylor Swift. Ahora lo vamos a ir a escuchar. Hola Cami, feliz día a todos los empleados de comercio. Acá estoy resucitando el festejo del SEC ayer. Dice, me bailé todo con los playeros, estuvo hermoso todo. ¡Qué lindo! Bueno, dale, ahí me pide un temita, ahora lo vamos a poner.

0: Bien por vos. Que estás caminando el día con buena música, buena onda y buena compañía. Estás encaminado con Camicoxia.
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2: Bueno, acá me escribe Pau y me dice que hoy soy todos, ¿no es cierto?, la radio. Somos su mejor compañía. Dice que está trabajando sola y que hace un ratito le avisaron que su abuelito falleció. Así que está siendo mi mejor compañía hasta que salga. Bueno, Paulo, lamento un montonazo. Y acá estamos para acompañarte todo el día y mandarte muchas, muchas fuerzas.

Che, bueno, todos están excelentes, todos han respondido correctamente. Hasta ahora no he encontrado ninguno que sea la respuesta incorrecta. Hola, Emi, ¿cómo andas, amigo? Bueno, acá Emi dice el rayo y no es el rayo, pero está cerca, puede ser por ahí. Millares de soldaditos van unidos a la guerra y todos arrojan lanzas que caen sobre la tierra. Esa es la primera divimanza del día y me tienen que mandar la respuesta al WhatsApp de la radio al 2613-440000.

Se van entraditas al cine en un ratito nada más. Che, y mientras ustedes me mandan la respuesta de la primera adivinanza, yo les pregunto si están pensando en cambiar su auto. 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
2: Acá Emi se ríe y me dice, me parecía, entonces es perfecto, ahora sí. Acá me dicen un meteorito. No, no es un meteorito. Es un fenómeno natural que puede suceder hoy. Mira, te estoy dando una pista gigante. Y tienen los últimos minutitos para participar por esta adivinanza, porque pasamos a la siguiente.
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2: Mientras, prestame atención, porque te voy a contar algo. 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
3: Sí.

0: Bueno, se acabó el tiempo para la primera adivinanza del día. Y la respuesta correcta es...
1: Hola Cami, buen día, soy Estefano. La respuesta de la adivinanza es la lluvia. Participo en el sorteo.
0: ¡Bravo!
2: Hola Cami, soy amigo de la Sofi Patiño.
0: Hola Feli.
2: Hoy es mi cumpleaños.
0: ¡No, me muero!
2: Soy Feli Espinosa.
0: ¡Feliz cumple, Feli! Que la pases muy, muy, muy, muy bien. Que tengas un hermoso día. Bueno, y contame qué vas a hacer para tu cumpleaños.
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0: Buen día, acá me estoy preparando para salir a pedalear. Me dicen, qué lindo.
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0: Bueno, y todos me han respondido bien la primera adivinanza del día. Vamos a la segunda, vamos a pasar a la segunda, ¿ok? Así que presten atención. La segunda adivinanza del día dice así. Agrio es su sabor. Bastante dura su piel, y si lo quieres tomar, tendrás que estrujarlo bien.
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0: ¿Escucharon bien? A ver, lo repito. Agrio es su sabor, bastante dura su piel, y si lo quieres tomar, tendrás que estrujarlo bien.

261-344-0000. Estamos jugando a las adivimanzas. ¿Por qué? Porque hoy es lunes. Son las 13:13, pidan un deseo. Bueno, y estamos con la segunda adivinanza del día, que dice: agrio es su sabor, bastante dura su piel, y si lo quieres tomar, tendrás que estrujarlo bien. Ahora vamos a... Recién me pedían la nueva canción de Taylor Swift, que la sacó ahora, hace poquito nada más. De sorpresa, dijo como: bueno, tomen chicos, les doy una canción. Así que la vamos a ir a escuchar. Pero antes te repito la segunda adivinanza del día, porque se van unas entradas al cine. Agrio es su sabor, bastante dura su piel, y si lo quieres tomar, tendrás que estrujarlo bien. Vamos a escuchar, esto es Passion Zero, de Taylor Swift, la canción nuevita que sacó hace poquitito nada más. Y la escuchás acá en Encaminados, en la 94.9.

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Vienen muy bien con esta adivinanza, ¿eh? Que dice así: agrio es su sabor, bastante dura su piel, y si lo quieres tomar, tendrás que estrujarlo bien. Y ya queda poquito y pasamos a la siguiente.

Así que aprovechen estos últimos minutitos para participar por esta adivinanza que dice: agrio es su sabor, bastante dura su piel y si lo quieres tomar tendrás que estrujarlo bien. Yeah.

0: Bueno, y mientras les voy contando, mientras participan, que anoche vi una película que está en todos lados y que todo el mundo la estaba esperando un montón, que se llama La hipótesis del amor. Y debo decir que le voy a dar un 9 de 10. O sea, muy muy bien. Me gustó un montón, no es para llorar, así que eso está bueno, porque siento que me levantó un poco, ¿viste? No estaba con ánimos de llorar ayer. Así que vimos La hipótesis del amor y me gustó el mensaje sobre pertenecer, de encontrar tu lugar al que realmente perteneces. Así que se la súper recomiendo. La pueden ver en Prime Video.
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0: Bueno, se acabó el tiempo. A ver, apareció Ruth, mira.
3: Hola, Cami Coxi. ¿Cómo
0: Hola,
3: estás,
0: Ruth?
3: Camilita de mi corazón.
0: Bien, ¿vos?
3: Quería pedirte un favor.
0: A ver,
3: si
0: ¿qué
3: le podés
0: pasó,
3: pasar
0: diga?
3: Un saludo muy especial para mi hija Flor.
0: Bueno.
3: Que es el Día del Empleado de Comercio.
0: Claro.
3: Así que bueno, que lo pase muy bonito, que descanse. Y un abrazo muy grande de su mamá. Un besito grande, pasame... Si le podés, le pasás un tema para dos de Tini.
0: Dale.
3: Bueno, besitos, Cami.
0: Bueno, entonces le mandamos un beso gigante a Flor, la hija de Ruth, que hoy es el día del empleado de comercio y bueno, ella parece que es empleada de comercio, así que le mandamos un beso enorme. A ver qué dicen por acá.
4: Hola, Cami, soy Isa.
0: Hola, Isa.
4: Creo que la adivinanza es un limón.
0: Muy bien, excelente.
5: Hola Cami, buenos días, te habla Cristian.
0: Hola Cristian.
5: Por la adivinanza es el limón.
0: Perfecto, excelente.
6: Hola, la respuesta de la segunda adivinanza es limón.
0: Muy bien, excelente.
6: Bueno, te pido la canción Lady del último aeropuerto.
0: ¡Esa! Bueno, vamos a pasar a la siguiente adivinanza, ¿ok? Dice así, escuchá. La primera ya está, era la lluvia. La segunda era el limón. Y ahora vamos a la tercera adivinanza del día que dice así. Se parece a mi madre, pero es más mayor. Tiene otros hijos que mis tíos son.

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No, ¿cómo? Escuchame, Emi dice que se subió una pasajera que no le gusta la radio, dice, y me pidió bajarla. Por eso no había escuchado la tercera adivinanza. ¿Cómo, señora? Bueno, hay gente que no escucha música, ¿vieron? Es como, no entiendo cómo hacer.

Bueno, todos han contestado correctamente. Mientras los que se van sumando responden la tercera adivinanza del día, que dice: se parece a mi madre, pero es más mayor. Tiene otros hijos que mis tíos son. Yo les voy a contar algo que me pareció espectacular. La Municipalidad de Las Heras creó una aplicación para adoptar perritos, animalitos. Se llama Simba la aplicación. Sistema Integral Municipal de Bienestar Animal. Lo desarrolló la veterinaria municipal junto a voluntarias de la protectora Moproa. ¿Qué pasa acá? ¿Cómo se usa? Reúne a perritos rescatados de situaciones de maltrato o abandono para darles una segunda oportunidad. Adiós, adiós. ¿Cómo pueden hacer? Ingresan a la web oficial de la Municipalidad de Las Heras. Se van a la sección veterinaria municipal Simba y eligen la opción quiero adoptar, en el caso que quieran adoptar, obviamente. Y ahí tienen la historia y las fotos de los perritos. Completan un formulario y reciben un correo electrónico para ir a conocer, o sea, con una cita para ir a conocer al nuevo perrito integrante de la familia. Las voluntarias que van a hacer un seguimiento posterior para ver cómo se adapta cada perrito en su nueva casa. ¿Qué hacen? Usan un sistema de semaforización para registrar la evolución de la convivencia. ¿Para qué hacen esto? Para orientar y asesorar a la familia para que la adopción sea exitosa y que puedan ser para toda la vida, ¿no es cierto? Tienen una historia clínica todos los perritos y... ¿Qué pasa? Esto también permite, está buenísimo, porque así puedes tener un censo, digamos, de la cantidad de perritos que hay.

Me pareció genial esto, chicos, qué decirles. Buena movida de la Muni de Las Heras y de la veterinaria ahí municipal también de Las Heras. Entonces ya saben, se meten a la página, a la web oficial de la Muni de Las Heras y entran a la sección veterinaria municipal Simba. Y ahí pueden ir siguiendo los pasos. Aplausos para la Muni de Las Heras.

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Acá me dicen, claro, ¿cómo vive la gente sin radio y sin mate? Dice que tiene una radio vintage a pilas. Me encanta.

0: No, ¿qué? ¿Qué dice Ezequiel acá? No, no es eso. Bien, Lau, me dice mi bella Cami, la respuesta es perfecta. Que tengas una hermosa tarde. Igualmente para vos. ¿Por qué la mía? ¿Viste? Acá me dice Mariano. Es la de la Cami Coxia. ¿Por qué?
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2613440000. Tercera adivinanza del día dice así: se parece a mi madre, pero es más mayor. Tiene otros hijos que mis tíos son. Se van unas entraditas al cine. Y es verdad que me decían recién que se va a estrenar una película, no me acuerdo quién me dijo, de Robert Pattinson, que se llama Prime Time. Ahora les cuento un poquito de qué se trata. Bailen, que la canten, que la escuchen. Ella tiene la clave, mi corazón, mi alma. Solo quiere que la baile, que la toque. Es una película de suspenso. Apa la papa. Su director es Lance Oppenheim en su debut como director. Yo te sigo, tú marca el tempo, tírame un tecno y yo te doy ya. Bueno, y más o menos se trata así de esto. Sigue los orígenes, dice, del programa de televisión To Catch a Predator. Y el presentador del mismo, o sea, es la historia del presentador Chris Hansen. Está protagonizada, o sea, este presentador, Chris Hansen, es Robert Pattinson. Para los que no se acuerdan quién es el protagonista de Crepúsculo, que lo van a sacar por esa peli seguro.

0: noche.
1: Bueno, y acá me gustó esta palabra porque es un suspenso psicológico. Me gustó eso. Narra los orígenes y el impacto del controvertido programa de televisión estadounidense To Catch a Predator, que dice atrapar un... La traducción es atrapar a un depredador.

0: que obviamente estaba conducido por este periodista Chris Hansen. Ambientada en el año 2006, dice, la historia sigue al presentador Chris Hansen mientras diseña operaciones encubiertas para atrapar a adultos que buscan entablar relaciones con menores a través de internet. ¡No, Dios!
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0: Ah, me acuerdo ahora. Me acuerdo lo que... claro, se hizo como muy... muy viral. El programa se convierte en un fenómeno masivo de audiencia en la cadena NBC, transformando la confrontación de presuntos delincuentes en un espectáculo de telerrealidad. O sea, lo llevan, claro, a un extremo que ya no sé si es tan bueno. Y es lo que dice acá, la película va como a examinar un poco los límites entre el periodismo de denuncia, la manipulación mediática y el entretenimiento basado en lo que a la gente le molesta. Che, muy buena, muy buena para ver. A ver cuándo es el estreno oficial. Ya se estrenó en Estados Unidos, pero vamos a ver cuándo se estrena acá.

En el cine ya está El corazón de la bestia, que es la película protagonizada por Brad Pitt. Ya tenés La isla olvidada. Ay, no me digas que esta es la de dibujitos que quiero ir a ver.

0: Está Hechizo de Amor, la magia continúa, pero creo que ya está en plataformas también. Bueno, enseguida les sigo contando la cartelera del cine, porque hoy se va un par de entradas para Cinemark y tienen que saber qué ir a ver.
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0: Bueno, y antes de escuchar Comernos de Omar Courtz, les voy a repetir la tercera adivinanza del día, que dice: se parece a mi madre, pero es más mayor, tiene otros hijos que mis tíos son...

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0: Bueno, bien, che, muy bien esta adivinanza.
1: Hola, Cami, ¿cómo estás? Me parece que la tercera sería la abuela.
0: ¡Claro! Claro, se parece a mi madre, pero es más mayor, tiene otros hijos que mis tíos son. Es la abuela, exactamente. Che, confirmadísimo, la Joaquín y Thiago Peseta acá estarían en pareja. Salieron ellos a confirmarlo. Un

Bueno, les dije que les iba a comentar un poquito así la cartelera del cine. Sigue La Odisea, Yo Narciso, La Noche del Demonio 6, Coyote versus Acme, Hechizo de Amor, La Magia Continúa, con Sandra Bullock y... Y Nicole Kidman, se me había ido el nombre. El Último Gran Golpe, Bajo Tus Pies, que esa me parece que es de miedo. Spider-Man, sí, obviamente. Y está La Isla Olvidada, que quiero ver esta... ¿Qué es? A ver.

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Bueno, les estaba contando la cartelera del cine, pero antes les voy a decir la última adivinanza. Que así tienen unos minutitos para participar la última adivinanza del día. Dice así: tengo ruedas y pedales, cadenas y un manillar. Te ahorras gasolina aunque te haga transpirar. Bueno, y la cartelera, lo que decía recién de La Isla Olvidada, que es una película de dibujitos que pensé que era otra, pero no, una parecida a Encanto, que es re linda, la quiero ir a ver ya. Pero no, esta se llama La Isla Olvidada y es hermosa también. Son dos amigas recién graduadas que son mejores amigas de toda la vida y están a punto de separar sus caminos, digamos. Y mientras celebran la última noche juntas, se topan con como un misterioso portal que las va a transportar a la fantástica isla de Nacali. Que está llena de criaturas mágicas, mitológicas, de las que siempre escucharon de chicas, historias y nada, bueno, uno dice son mitos. Bueno, tiene todo un trasfondo un poquito más amplio, pero la verdad que está buenísima. Decididas a bajar el estrés y la tensión. Tranquila. Llama, derrama tu llama, muy sin te ama. Última adivinanza del día. Se van entradas al cine, por eso les estaba leyendo la cartelera. La adivinanza dice así. Escucha bien. Tengo ruedas y pedales, cadenas y un manillar. Te ahorras gasolina aunque te haga transpirar. 261-344-0000. Enseguida venimos con más encaminados. Últimos minutos para participar por las adivinanzas.

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0: atenta, participo por las entradas.
1: Ella está tentada, no sabemos por qué.
2: Y la gente ahí se escucha bien.
1: 17 grados 9 décimas, temperatura actual en la provincia de Mendoza.
3: Una de Luis Miguel, y ahora ese tema lo bailas con él.
1: Bueno, y la ganadora de las entradas al cine es...
3: con él no tienes que...
1: Mili, felicitaciones Mili, no me deja las últimas tres del DNI, pero ahora producción se va a estar comunicando con vos.
3: Yo sé muy bien que yo no te olvidé.
1: Bueno, yo les di la cartelera del cine, así que ustedes pueden elegir.

Bueno, amigos, nos reencontramos mañana a las 12, como todos los días, acá en Encaminados, en la 94.9. Mi nombre es Cami Coxia, les deseo un hermoso, hermoso día. Disfruten el fresquito, porque ya después se vuelve a venir el calor.

0: Che, ¿qué hora es?
1: 15:04.
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1: Hola, hola amigos, ¿qué tal? ¿Cómo les va? Bienvenidos un día más a Estuya Juan. Juanchi Cereda de este lado. Es un placer hacerte compañía hasta las 18 en la 94.9. Nueve minutos pasan de las 15 de este 28 de septiembre. Día del empleado de comercio. Feliz día para todos los comerciantes que nos están escuchando. Feliz día y perdón, perdón de antemano. Porque los clientes solemos ser bastante insoportables al momento de ir a comprar. Solemos hacer muchos pedidos, algunas veces quejas. Gran profesión que hay que tener mucha paciencia para ejercerla. Así que feliz día para todos ustedes. Qué lindo día, por favor. Y se nos va pasando septiembre, se va terminando septiembre ya. En cualquier momento vamos a estar festejando Navidad, brindando. Me gustan las fiestas, me gusta el verano, así que no me quejo que se pase rápido. Hoy vamos a tener un programa cargadísimo, como siempre, en Estuya Juan. Vamos a tener entradas para que vayas a patinar sobre hielo a Mendoza Plaza Shopping. Así que en minutos nada más te voy a estar contando cómo tenés que hacer para participar.

Y sin mucho más para agregar, amigos, los invito a quedarse junto a nosotros. Hasta las 18 estoy yo, Juanchi Cereda. Después llega el Chori para hacer el Chori Club. Y después, al finalizar el día, llegan los delirantes Pablo, Sofi y Emilú para acompañarlos hasta las 23. Y para arrancar tranqui el día de hoy, vamos a escucharlos a ellos, Lucra y Thiago PZK, que hoy son enemigos, enemigos, enemigos. Dos hombres y una mujer, unidos por un mismo destino. Los escuchamos, Fue Culpa Tuya, Lucra y Thiago PZK en Brava.

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2: En la 94.9 hasta las 18 es tuya, Juan. Estamos en vivo, amigos. Juan Chisereda de este lado, te acompaño hasta las 18 en la 94.9.
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2: Y vamos a arrancar a jugar en la tarde de hoy, porque al principio del programa te conté que hoy tenemos entradas para que vayas a patinar sobre hielo al shopping. Yo fui el fin de semana, chicos. Es un planazo, planazo literal. Está buenísimo, es súper entretenido. Si no sabes patinar, ahí te dan como un aparatito donde vos podés agarrarte e ir patinando con ese aparato, como si fuera un caminador, ubican. Bueno, así para que no te caigas y te destroces la cara, básicamente. Pero la verdad es que si te caes, es muy divertido igual. No te haces daño, es sano, es divertido. ¿Cómo tenés que hacer para participar? Vamos a jugar juntos y en esta oportunidad vamos a jugar este juego que me encanta y que hace mucho no hacemos en esto ya, Juan. Este juego se llama el

Es muy sencillo este juego, amigos. Nosotros vamos a tener una ruleta que vamos a girar en este momento. Y esa ruleta nos va a elegir una categoría. De esa categoría vos tenés que adivinar cuál es el objeto que está embichado. El elemento que está embichado. ¿Cómo lo vas a adivinar? A través de dos pistas que yo te voy a dar. Pero no te voy a explicar tanto porque vamos a empezar a jugar y ahí vas a empezar a entender. Este juego se juega a través del WhatsApp, así que tené preparado tu celu, 2613-440000, nuestra línea de contacto, para que juegues con nosotros y participes. Empezamos a girar la ruleta, gira la ruleta, arranca el embichado, a ver... Muy bien, muy bien. Si me llama, yo le doy porque... Categoría dibujos animados. Hace rato no la ven, pero hoy salió a beber porque ya no tiene... Vos tenés que adivinar cuál es el dibujito que está embichado. Si me llama, yo le doy. Y para que lo adivines, te voy a decir dos pistas. Pista número uno, resuelve misterios con sus amigos. Pista número dos, tiene miedo de casi todo. ¿Quién es? ¿Qué personaje está embichado? ¿Qué dibujito está embichado? Repito las pistas. Pista 1, resuelve misterios con sus amigos. Pista 2, tiene miedo de casi todo. Tu respuesta al WhatsApp de la radio, 2613-440000. 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

Espero sus respuestas. Participás por una entrada, por un par de entradas en realidad, para que vayas vos con un acompañante a patinar sobre hielo al Mendoza Plaza Shopping. Seguimos con más música en la 94.9. Llega Maluma haciendo Pala Seca.

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5: Jugamos al embichado, amigos, en la 94.9. Yo les dije, hay un dibujito animado que está embichado y vos tenés que adivinar cuál es este dibujo animado embichado. Y ya varios de ustedes están respondiendo en el WhatsApp 2613-440000. Y por lo que estoy viendo, varios de ustedes responden correctamente. A ver a quiénes tenemos por acá. Celeste responde bien. Por acá nos dicen: hola Juanchi, Coraje el perro cobarde. No, no es Coraje el perro cobarde. Podría ser tranquilamente, lo cierto es que sí. Pero no, no, no, porque hay un solo dibujito que está animado, ¿ok? Perdón, un solo dibujito que está embichado. Y ese es el que vos tenés que adivinar.

¿Es Carlitis de los Rugrats? No, no, no. ¿Quién más responde correctamente? Macarena responde bien. Mauro responde correctamente. Kelly responde correctamente. Es difícil escribir este personaje, ¿no? Hay algunos que lo están escribiendo así como suena directamente. Muy divertido.

0: Voy a repetir la pista una vez más por si hay algún despistado por ahí. Pista número 1 de este personaje embichado: resuelve misterios con sus amigos. Pista número 2: tiene miedo de casi todo. Tu respuesta al 2613-44000. Y vas a participar por un par de entradas para ir a patinar sobre hielo a Mendoza Plaza Shopping. Es un planazo que te va a encantar. Además de jugar con nosotros, aprovecha el WhatsApp de la radio porque está habilitado para que vos nos pidas qué canción querés escuchar en este lunes, que para algunos es feriado, algunos han tenido el privilegio, el lujo de quedarse en su casa. Y este lunes fresquito está hermoso para estar en la casa, relajado, escuchando la radio, comiendo o tomando algo rico.
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0: Y acompañándote con canciones como estas.

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1: Momentos históricos e icónicos para el pop argentino, sí que los hay.
2: No soy un chico malo, acá lo llaman hijo del pecado.
1: Y este fin de semana pudimos presenciar uno de ellos. Estoy hablando del River de Lali, que tuvo como invitada especial a nada más ni nada menos que a la gran Tini. Esto es el que junte, por favor, increíble, pero para los libros de historia, te digo. Las estrellas pop compartieron por primera vez el escenario durante el tercer recital que lideró Lali en ese estadio. Allí cantaron juntas dos temas, Like a Virgin de Madonna y Un Amor de Lali. En el momento en el que aparecieron para cantar el hit de Madonna, ambas lucieron trajes de novias, una escena que generó la locura de los fanáticos en el estadio, como esta canción, Locura. Lo mejor de todo es que, claro, ellas se casan ahora, este año. El mes que viene incluso se casan ambas. No juntas, obviamente, no se casan entre ellas. Sería espectacular eso, pero no. Cada una tiene su marido. Pero lo cierto es que verlas arriba del escenario, después de todo lo que ha pasado durante estos años, una rivalidad creada por los fans y por la propia familia de Tini que ha dado que hablar.

parece el final perfecto para una historia que empezó como una rivalidad y termina con una historia de amor, ambas a punto de casarse vestidas de novias en el estadio más grande de la Argentina, acompañándose la una a la otra. Por las niñas que fuimos y sobre todo por las mujeres en las que nos convertimos, puso Tini en su Instagram. Te respeto profundamente, admiro tu valentía y todo lo que sos, le dijo Tini a Lali a través de Instagram. Un momento que quedará guardado para siempre para los fanáticos, que finalmente pudieron darse la mano y decir, vamos, no podemos pelearnos más, o sea, tenemos que estar juntos ahora, unidas por nuestras ídolas. ¿Cómo nos vamos a pelear, negras? Somos mujeres del espectáculo, eso mismo dijeron ellas. ¿Se vendrá colaboración? Esperemos que sí. Ojalá que pronto vamos a tener colaboración. Ahora nos conformamos con una colaboración de Tini, Emilia y Nicki Nicole. Pero ojalá que pronto tengamos Tini feat. Lali.

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1: 16. 5 minutos.
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0: En este juego hay algo que está embichado. Juanchi tira una categoría, pero entre todas las opciones hay una sola que es
1: el embichado.
0: Tu misión es descubrir cuál es.
2: Si llamás al 2613-440000 y adivinás,
0: ¡ganás! Están para seguir jugando, amigos. Juanchi se hereda de este lado, los acompaño hasta las 18 en este lunes 28 de septiembre. Y jugamos al embichado. Vas a participar por entradas para ir a patinar sobre hielo en Mendoza Plaza Shopping. Es un planazo, planazo. Y en Brava tenemos entradas para vos. Recién jugamos al embichado con la categoría dibujos animados. Y como muchos de ustedes respondieron, era Scooby-Doo, claro que sí. Felicitaciones a todos los que adivinaron. Pero tranquilos porque vamos a seguir jugando durante toda la tarde con diferentes categorías. Y mientras más respondas correctamente, más chances tenés de ganar. Así que si no adivinaste recién, tranquilo porque vamos a seguir jugando. En esta oportunidad vamos a volver a girar la ruleta para elegir nuevamente categoría, así que atentos por favor, agarren ya mismo el WhatsApp de la radio 2613-440000. Giramos la ruleta a ver qué nos toca ahora. A ver. Bien. Me gusta esta categoría. Categoría lugares de Mendoza. De todos los lugares que hay en Mendoza, hay uno que está embichado y vos tenés que adivinar cuál es. Y para eso te voy a dar dos pistas que te van a ayudar a adivinar esta respuesta. Pista número uno. Es una formación natural muy conocida. Pista número 2. Está cerca de la ruta hacia Chile. Te repito las pistas. Pista 1. Es una formación natural muy conocida. Y pista 2. Está cerca de la ruta hacia Chile.

Tu respuesta al WhatsApp de la radio 2613-440000 y participás por entradas para ir a patinar sobre hielo al shopping. 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

0: En este juego hay algo que está embichado. 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
0: ¡tanas! Seguimos jugando al embichado en la 94.9, 16:32 en toda la República Argentina. Y jugamos con la categoría Lugares de Mendoza. Te repito las pistas por si recién te sumás. Pista número 1, es una formación natural muy conocida. Y pista número 2, está cerca de la ruta hacia Chile. Ahora quiero tu respuesta al 2613-440000.

A ver qué nos dicen por acá. ¿Es la cordillera de los Andes? No, no, no, no, no, no. No es la cordillera de los Andes. El Aconcagua ponen por acá. Tampoco es el Aconcagua. Por acá, Fernanda Abarza responde correctamente. Muy bien, Fernanda. Ya estás participando por las entradas para ir a patinar sobre hielo al shopping. Erika también responde correctamente. Yanni Zamora responde correctamente. El Pozo de las Ánimas ponen por acá. No, no, no. No es la cordillera de los Andes. Nati de las Heras dice hermoso el programa y responde correctamente. Muy bien, Nati. ¿Es el dique Potrerillos? Dice Gabriela. No, no, no, no, no es el dique Potrerillos. Recuerden que es una formación natural muy conocida y el dique Potrerillos es artificial, así que no, no es el dique Potrerillos en este caso. Omar responde correctamente, Roxana también, Nicolás Gassman responde correctamente, genio Nico, saludo grande. Hola Juanchi, soy Anto de Maipú, hoy me conecté tarde a escucharte porque no me tocó trabajar. ¡Qué genial, Anto! Feliz día para vos y para todos los comerciantes, que tengan un día hermoso y que ojalá puedan descansar de nosotros los clientes que solemos ser insoportables. Perdón por eso, es el día para pedirles perdón hoy. Los caracoles ponen por acá. No, no, no, no, no, no son los caracoles. Tu respuesta al 2613-440000. Vas a participar por entradas para ir a patinar sobre hielo en el shopping. Qué espectacular, es un planazo, ¿eh? Te repito las pistas. Es un lugar de Mendoza que está embichado y vos tenés que adivinar cuál es. Pista número 1 es una formación natural muy conocida. Y pista número 2 está cerca de la ruta hacia Chile. 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Aprovecha el WhatsApp de la radio para pedir qué canción quieres escuchar en la tarde de hoy. En este lunes fresquito llega Ricky Martin junto a Tini haciendo Vuelve.

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Y la escuchás a ella, a Taylor Swift, haciendo Bad Blood, porque la verdad que este fin de semana volvió a reescribir las reglas de la industria musical. Porque en una jornada histórica para los MTV Video Music Awards, los VMAs, la estrella estadounidense se consagró como el artista más galardonada de todos los tiempos en los galardones de la señal de cable, superando la histórica marca que compartía con Beyoncé. El hito llegó tras una noche repleta de emociones en la que la cantante de 36 años y recientemente casada no solo rompió el empate que mantenía con 30 estatuillas, sino que acaparó todos los destellos al quedarse con el flamante galardón al director artístico. Este premio se llama Artist Director Honors. Y el codiciado premio, obviamente, a Video del Año, galardón que dedicó a la memoria de la legendaria Dolly Parton. Y lejos de conformarse con el récord de premios, Swift aprovechó la alfombra roja y el escenario de los VMAs para mantener a sus fanáticos en vilo. La artista utilizó la ceremonia para estrenar en exclusiva el videoclip de su nueva canción Patient Zero, una mega producción cinematográfica protagonizada de lujo por los actores Colin Farrell y Dakota Johnson. Sin embargo, no todo fue color de rosa para Taylor, porque a pesar de arrasar en las categorías técnicas y dirección, Swift perdió el galardón a Artista del Año, que quedó en manos de la reina indiscutida del pop, obviamente Madonna, que volvió después de 23 años a los VMAs. Claro, el regreso de Madonna acaparó los flashes al inaugurar el evento con su primera actuación en vivo después del año 2003, cuando besó a Britney Spears y Christina Aguilera, un momento icónico. Y en esta oportunidad no estuvo sola, porque estuvo acompañada de Sabrina Carpenter y Charlie XCX. Pero la que se llevó todas las miradas fue la gran Taylor Swift, que rompió récords y sigue reescribiendo la historia de la música. Nos quedamos escuchándola. 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

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Escuchabas a Taylor Swift haciendo New Romantics y nosotros vamos a hacer una pequeña tanda muy muy cortita y ya volvemos con más Estudia Juan. Hoy tenemos un par de entradas para que vayas a patinar sobre hielo al Mendoza Plaza Shopping, así que quédate prendidísimo.

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2: Jugamos al embichado, amigos, en la 94.9. Un minuto pasa de las 17 horas. Y tenemos entradas para que vayas a patinar sobre hielo en el Mendoza Plaza Shopping. Es muy fácil participar, solo tenés que jugar con nosotros al embichado. Y jugamos con la categoría Lugares de Mendoza. Y varios de ustedes ya respondieron correctamente. Como muchos de ustedes dijeron, el lugar de Mendoza embichado es el Puente del Inca. Muy bien. Felicitaciones a todos los que respondieron correctamente. Y si vos no adivinaste, tranquilo, porque vamos a seguir jugando. Todavía nos quedan categorías. Mientras más veces adivines, más chances tenés de ganar en la tarde de hoy. Y que te vayas a patinar sobre hielo con cualquier persona que vos quieras. Porque tenemos pares de entradas, ¿eh? Es un planazo, de verdad, la vas a pasar muy, muy bien. ¿Les parece que cambiemos de categoría en este embichado de la tarde de hoy? Muy bien, muy bien. Para eso tenemos que girar la ruleta y lo hacemos en este preciso instante. A ver qué nos toca ahora. Muy bien, muy bien. Me gusta esta categoría. Categoría Costumbres Argentinas. Vamos a ir con las pistas. Pista número 1. Se juega con cartas españolas. Pista número 2. Mentir forma parte de la estrategia. Entonces, costumbres argentinas. Hay una costumbre argentina que está embichada y vos tenés que adivinar cuál es. Pista 1. Se juega con cartas españolas. Pista 2. Mentir forma parte de la estrategia. ¿Cuál es esta costumbre argentina embichada? Tu respuesta al 2613-44000. Y participás por entradas para ir a patinar sobre...

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1: Si la mari viene, préndelo. 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
0: Ya varios de ustedes responden correctamente. Tenemos a Natu, a

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0: 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Showing up her sexy flow. 17 y 2, estamos en vivo. That's right. Juanchi Cereda de este lado, bienvenidos a todos los que se van uniendo en esta nueva hora, en la 94.9. De sus ojos, y ahora se va. Hey. Jugamos al embichado y te podés llevar entradas para ir a patinar sobre hielo al Mendoza Plaza Shopping. Y te voy a repetir las pistas nuevamente para que puedas participar por este premio espectacular. Jugamos con la categoría Costumbres Argentinas. Pista número 1, se juega con cartas españolas. Pista número 2, mentir forma parte de la estrategia. Ahora la respuesta es tuya. Los leo, 2613-44000. Por el momento todos responden correctamente. ¿Quiénes tenemos por acá? Liam Bautista, Estrella, Eduardo, Gabriela, Victoria, Eri, Anto, Iván. Todos ustedes responden correctamente, muy bien. ¿Quién más tenemos? A ver. Marti, Ricardo, Marcelo, Rocío, Diego. Bueno, chicos, me parece que ya está más que dicho. Guachín me pone por acá Marcos. Es el truco, soy Marcos. Marcos, estás en lo correcto. Muy bien. Buenas, buenas. Yo sigo diciendo que es el truco, pero en realidad no sé jugar. Nunca me enseñaron las reglas. Nunca me enseñaron las señas, dice acá. Para mí las señas es la parte más fácil cuando ya te las aprendes. El tema después es aprender a jugar. Tipo, la estrategia tiene su magia ahí.

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Felicitaciones a todos los que respondieron. Vamos a seguir jugando, así que tranquilo. Si todavía no adivinaste ninguna, si no le pegaste a ninguna, vamos a seguir jugando y vas a tener chances de participar para ir a patinar sobre hielo en Mendoza Plaza Shopping. Pero ¿cuándo vamos a seguir? Después de la tanda, muy cortita, y ya volvemos con más. Esto ya, Juan, quédate prendido.

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0: En este juego hay algo que está embichado. Juanchi tira una categoría, pero entre todas las opciones hay una sola que es
1: el embichado.
0: Tu misión es descubrir cuál es.
2: Si llamás al 2613-440000 y adivinás,
0: ¡tanás! 17 y 28. Juanchi Cereda de este lado. Estamos en vivo en la 94.9 en este 28 de septiembre, Día del Empleado de Comercio. Feliz día para todos los que nos están escuchando. Que pasen un día espectacular.

Recién les contaba lo que fue la noche para Taylor Swift en los VMAs, donde se convirtió en la máxima ganadora de estos premios, superando a Beyoncé. Pero ahora quiero contarles sobre Madonna y Sabrina Carpenter, porque protagonizaron este domingo la apertura de los premios en el Peacock Theater de Los Ángeles. Sorprendieron al público con una presentación conjunta. Además, cuando subieron a recoger la estatuilla que ambas ganaron, protagonizaron el momento más viral de la premiación. Porque cuando subieron al escenario, Madonna aprovechó para lanzarle un reproche a Sabrina. Los que no me conocen saben lo impactante que soy, empezó diciendo la cantante. Y cuando pasaron 5 días y aún no había podido contactarla y no tenía respuestas de ella sobre si quería hacer una canción conmigo, le envié un mensaje a diario durante 5 días y ella me respondió, no sé, en semanas, pero estando juntas en el estudio fue fabuloso. O sea, Madonna, con los años de carrera que tiene, le escribió a Sabrina Carpenter, que arrancó ayer haciendo música. Y Sabrina estuvo semanas para responderle en Instagram. Sabrina, escuchame una cosa. Sabrina, cálmate, Sabrina Carpenter. Porque ya está pisando el palito en varias oportunidades y me está despertando una cierta sensación. Es una cantante espectacular, Sabrina. La rompe toda. Pero ojo, Sabrina, con Madonna, ¿eh? Lo importante es que juntas hicieron este temazo que se llama Bring Your Love y lo escuchás en la 94.9. Subí el volumen.

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3: 2613-44000. Estamos en vivo, bienvenidos a todos los que se van sumando. ¿Cómo va esa tarde de lunes? ¿Cómo se va arrancando la semana? Por acá muy bien, junto a ustedes es un placer, un privilegio. La verdad que me siento bastante acompañado con ustedes, sobre todo en este día lunes, que para algunos es feriado, para los empleados de comercio, así que feliz día para todos los que nos estén escuchando en este momento. ¿Y hacemos última categoría en el embichado? Vamos con la última categoría, en este caso vamos a girar la ruleta para elegir categoría, a ver. Última chance para participar por las entradas para ir a patinar sobre hielo en el shopping y la categoría es... Muy bien. Categoría golosinas. Hay una golosina que está embichada y te voy a dar las pistas. Pista 1, es muy popular en las fiestas. Y pista 2, está hecho principalmente con pasta de maní. ¿Cuál es esa golosina embichada? Tu respuesta al 2613-44000. Respondés y si adivinás correctamente, te sumás a todos aquellos que ya adivinaron. Y entre todos van a participar por un par de entradas para ir a patinar sobre hielo. 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Te dejo responder, mientras tanto hacemos una pequeña tanda y ya volvemos con más. Es tuya, Juan, quédate, no te muevas.
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playlist de Brava sale un temazo tras otro. Dos minutos para las 18, amigos, se nos va terminando el programa de la tarde de hoy. No pasa nada. Gracias a todos por coparse, por participar siempre. Y tengo que decir que la última categoría, el producto embichado, como muchos de ustedes dijeron, era el mantecol, claro que sí. Felicitaciones a todos los que

0: Pero ahora ha llegado el momento de anunciar al ganador, quien se lleva las entradas para ir a patinar al shopping. Mira todos los marineros. El ganador es... Eduardo, sos el ganador. Felicitaciones, Eduardo. Te llevas las entradas. Eduardo con las últimas 3, 2-1-0. La sigo, la sigo, bailando, la sigo. Ella la mente le dice que ya se lo hacemos. Y desde este lado ha llegado el momento de despedirnos. Contigo mismo se la consigo. Nos vamos a reencontrar mañana a partir de las 15. Ustedes se quedan con el Chori para hacer el Chori Club hasta las 21. Después llega Pablo Gamba, Emilú y Sofi para hacer Delirantes. Yo soy Juanchi Cereda. Que tengan una hermosa tarde, una hermosa noche. Nos vemos mañana. Chau, chau.
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0: Hola gente, ¿cómo andan? Bienvenidos y bienvenidas a la 94.9. Arrancamos con todo. Qué divertido lo que acaba de pasar. Bueno, acabo de salir y sentí la tarde con los chicos. Rodi Gravina me tocó la cola. Lo único que tengo que decir, me tocó la cola. Salió en cámara oculta y acabo de pasar eso. Acabo de pasar eso en la pantalla del 7 de No Lo Puedo Creer. En la jaula el viernes que inauguramos. Me trata de esta manera, yo no te lo puedo creer. Te lo pido por favor. Claro que sí. Bueno, mis amores, ¿cómo andan? Bienvenidos y bienvenidas a la 94.9. Arranca con todo el Chori Club. La alegría de tus tardes mendocinas, claro que sí, mis amores, pero quiero agradecer antes que todo a toda la gente que está maravillosa del otro lado, que colmó, que colapsó la jaula el viernes pasado, el 25 de mayo y 9 de julio, lateral sur, acceso a este ahí al lado, le privé en el espacio que funciona aquel arre los sábados, los viernes, la jaula, un lugar totalmente distinto, renovado, la noche alternativa se vive de otra manera, con un, no sé lo que es el lugar, chico, bueno, ahora está saliendo la pantalla de Canal 7, está saliendo un montón de contenido, así que bueno, nada, agradecer siempre a toda la gente que hace posible que nos vaya tan bien, a mi querido socio y amigo Gabriel Canzi, que nos hemos unido, se han unido dos pilares, te puedo decir, bueno, pilares referentes, pon el nombre que vos quieras, del espectáculo, de la producción, humildemente lo digo, ustedes pueden tenerlo como referente o no, pero bueno, Gaby es una persona que tiene años de trayectoria en la noche mendocina, y no solamente en la noche mendocina, sino también en el nivel producción, con todos los highlights de moda y las producciones que ha hecho desde chico, así que un crack absoluto. Gracias a todos por apoyar la noche mendocina, y nos vemos el próximo viernes. Los que no hayan podido ir el viernes pasado porque se agotaron las entradas, pueden ir el próximo viernes. Ya están habilitadas las entradas por entradaweb.com y hay QR free. O sea, ustedes se pueden meter ahora, si quieren ir el viernes que viene a la jaula, se pueden meter ahora mismo en entradaweb.com, buscan la jaula y pueden sacar QR free para directamente ir free hasta la una. Puedes ingresar free con esos QR. Pero bueno, por lo menos tenés el ingreso totalmente liberado para ir a disfrutar la mejor noche mendocina de los viernes. Dicho esto, presentamos la consigna del día de hoy.
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0: Consigna del día de hoy. Juan Manuel Támula en los controles. Juanma, ¿sabés cuál es la consigna del día de hoy? ¿Sabés qué día es hoy? Hoy es el Día Mundial del Turismo. Claro que sí, una fecha instituida por la ONU para recordar la importancia de viajar y conocer culturas. Y hoy, en el Día Mundial del Turismo, mi pregunta es la siguiente. ¿Cuál es tu lugar en el mundo? 2613-44000. Le rendimos homenaje al Día Mundial del Turismo en Chori Club en la 94.9 y te preguntamos a vos, ¿cuál es tu lugar en el mundo? ¿El tuyo cuál es, Juanma? ¿Mendoza? A mí me encanta Mendoza, pero mi lugar en el mundo, si yo tengo que... ¡Ay! Es como muy complicado. A ver, déjame pensar. Mi lugar en el mundo... Acá en la radio. La radio es mi lugar en el mundo, pero esta radio acá, Manuela sabe 2421, esta radio, este canal, Canal 7, pero también trabajo en Canal 7. Canal 7 y Brava, es mi lugar en el mundo. O sea, soy tan workaholic, chico, tan trabajólico, que al pibe en su lugar en el mundo era su trabajo. ¿Quién iba a responder eso? Está choto, Chori. Bueno, no, estamos...
1: A estar loco, amigo.
0: Hay una barbaridad de premios, 12 y 1, 3, 44, 0000. Día lunes arrancamos la semana con todo en el programa más divertido y escuchado en las tardes mendocinas. Ya, para participar por todos los premios, me mandás tu audio mensaje al 12 y 1, 3, 44, 0000. Y quiero que me digas, vos que estás del otro lado, hoy, en el Día Mundial del Turismo, ¿cuál es tu lugar en el mundo?
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1: Hola, brava, buenas tardes. Juan Mini de San José, Guaymallén.
0: Hola, Juan.
1: Mi lugar en el mundo es donde corra agua.
0: Tu lugar en el mundo donde corra agua, me gusta eso. A ver qué dicen para acá, hola.
2: Hola, Chori, ¿cómo andamos? ¿Todo bien? Crack. Hace mucho que no te escuchaba, porque bueno, trabajo en la mañana y no estaba trabajando en la tarde. Ahora te estoy escuchando. Mi lugar en el mundo es Mendoza. Sinceramente, yo soy sanjuanino y San Juan no me gusta para nada, no me gusta nada. Así que mi lugar en el mundo es Mendoza, no lo cambiaría por nada, chico, nada.
3: Hola, mi amor, buenas tardes, ¿cómo estás? Soy Maca de Boe Cruz. Y mira, mi lugar en el mundo sería Brasil, más precisamente el barco pirata. Pero le dará el toque que me bailen unos garotos así. ¡Ay! Oh, todo negrito, bien trabadito, bien papichuno, unos garotiños. ¡Ay, Chori! Te invitaría a vos que nos bailen esos garotos.
0: Eu puse una mirindinha a una coliña. ¡Hey! ¡Está banda! Bueno, no sé qué estoy cantando, chicos. Cualquier cosa. Estoy haciendo como un ritumbanda más que cantar en brasileño. Te lo pido por favor. 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
4: Hola, Chori, ¿cómo va, campeón? El Edu de Cabify te habla. Nada, yo quiero participar, Chori. Mi lugar en el mundo es estar en la cancha de River, en un partido. Mirá, es más, te puedo decir que es mi sueño. Pero ahora no puedo cumplir. ¡Opa! En el Monumental ahí, en un partido, en un superclásico, en cualquier partido. Estar ahí con la hinchada, conocer ese hermoso estadio. Ese es mi lugar en el mundo, Chori. Bueno, participo en últimas 3-2-10. Te mando un abrazo grande, Chori. Sos el mejor.
0: Gracias, mi amor. Te mando un abrazo grande a vos también. Hola, hermosura. Mi lugar en el mundo es Potrerillos. Qué lindo. Chicos, estuve ayer en Potrerillos. ¿Viste esos momentos de desconexión? Agarramos, le llamo a mi mejor amiga y le digo, amiga, poné el auto, yo te invito a comer. Nos fuimos con mi pareja, nos fuimos con su hijo y un amiguito de su hijo, que estaban justo dos pequeños. Chicos, nos fuimos, viste, a la Villa Potrerillos, pero nos metimos en la Villa Potrerillos, nos metimos, viste, esos restaurantes bien de familia, donde hacen carne a la olla, pavita, empanadas cortadas a cuchillo, mirando la montaña, y era no tener señal en el celular y no pedir el wifi, porque directamente era desconectarse y todo. Sí, obviamente, cuando llegué a mi casa a las 10 de la noche empezaron a llegar los mensajes uno tras el otro, que dónde está, no me interesa, chicos, quieren que le diga una cosa, laburo 45 horas de las 24 que tiene el día de lunes a lunes, mirá si un domingo no me lo voy a tomar para mí. Claro, resuelvan ustedes las cosas, lo que necesiten. Y si algo urgente, me llaman. Nadie se ha muerto, así que no hay nada urgente. A ver qué dicen por acá.
5: Hola, Chori, querido. Buenas tardes. Mira, mi lugar en el mundo es un pueblito que se llama Nono, que está a 3-4 kilómetros de Mina Clavero.
0: ¡Ah, lo conozco!
5: Una paz increíble. Terrible. Ese es mi lugar en el mundo.
0: Sí, chicos, conozco Nono. En realidad no se llama Nono, se llama Ñuñú. Ñuñú se llama. ¿Saben por qué se llama Ñuñú? Va, la historia, más o menos lo que me acuerdo. Vos ibas a Nono, que queda cerca de Mina Clavero en Córdoba. Me encanta porque me pongo filosófico, hasta ahora me muero. Vos vas a ver las montañas de Nono y tienen dos formas como de lolas de mujer. De lolas, de tetas, chicos, lo voy a decir así para ser un poco más vulgar. Como si estuviese acostado, o sea, ¿veis? Literalmente una como el cuerpo de una mujer, como viéndole las dos lolas, digamos. Bueno, supuestamente esas dos lolas son de una gigante que habitaba esas tierras y su marido, cuando se muere esta gigante, la congela en el piso y ¿cómo les puedo decir? Mantiene sus dos lolas en honor, digamos. Algo así era la historia, chicos. La puedo estar fifiando fuerte, pero sé que era o de un rey o de un mago o de un gigante que le dedicó esas dos lolas que eran las de la mujer. Eso es lo que tengo entendido. Después me corregirá los es lo que me estoy preguntando. No, de verdad les digo. A ver qué dicen por acá. Me encanta porque es cultura general este programa, entretenimiento, actualidad, espectáculo, tiene todo. Hola.
6: Hola, Chori. ¿Cómo estás? Mira, mi lugar en el mundo mi habitación. Mi cama es mi lugar en el mundo, mi zona de confort, todo. Todo. Si tengo que estar en un lugar, es mi habitación. Y si es un lugar para ir a pasear específico, qué sé yo, me gustaría, que no es imposible, pero España. España, una de las islas de España, y me gustaría pasar mis últimos días en una isla en España. Eso sí me encantaría, ahí al lado del mar. Eso sí me fascinaría.

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1: 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Hola, Chori, ¿cómo estás? Buenas tardes.
0: Hola, bueno, mi amor.
1: Mi lugar en el mundo, en primer lugar, es estar en mi casa de pantuflas y pijama. Es algo que amo y la verdad que me da mucho placer. Y si tuviera una segunda opción, mi lugar en el mundo sería en una playa de Brasil. Amo, amo eso. Así que bueno, esos son mis dos lugares en el mundo.
0: ¡Qué hermoso!
1: Gracias y participo por los premios.
0: Chao, mi amor, que te amo. 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En un ratito seguimos con más de la consigna. Hoy, Día Mundial del Turismo, le rendimos homenaje con la consigna: ¿cuál es tu lugar en el mundo? Mándame audio, mensajito al 2613440000 para participar por todos los premios. Renzo Chorio, querido, es mi nombre. El programa más escuchado y divertido de las tardes mendocinas te da una barbaridad de premios. Ya mismo anda a mandar tu audio mensajito.
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0: Hola Chori, buenas tardes. Matías te habla. Quiero participar por los premios. Mi lugar en el mundo es en la naturaleza. Donde haya naturaleza, montaña, río, todo lo que es la naturaleza, es mi lugar en el mundo. Gracias, buenas tardes.
1: Hola Brava, ¿cómo estamos acá en el Uber trabajando? Mi lugar en el mundo, es Mar Azul. Mar Azul. Es algo que me enamoré cuando fui de vacaciones. Participo por todo. 102, mi última tres documentos, soy Octavio.
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1: Hola, Chori, ¿cómo va? Mi lugar en el mundo sería la India. Me encanta ese lugar, como es, la cultura, la gente, como adoran a los animales, principalmente a la vaca. Para ellos es algo que está conectado con la madre tierra, yo pienso. Es un lugar para mí hermoso. Y después, en general, la naturaleza en sí, estar al aire libre, conectarme con la madre tierra, con el agua, con el aire, con el sol. Soy Adri, 047, mis últimos tres, y participo por todos los premios. Besote, Chori, te quiero.
0: Dale, mi amor, besote que te quiero. Hola, Chori, entiendo que la radio y Canal 7 sea tu lugar porque amás tu trabajo. A mí me dirán pollerudo muchas veces, pero mi lugar es junto a mi novia, que es la que me motiva cada día a seguir adelante a pesar de los problemas. Usted, Juan, me acaba de escribir el mensaje. ¿Qué te parece? Parecido a su novia. Le mando un beso a Valentina. ¿Valen? Le mandamos un beso a Valen. Hola, Chori, saludo, buenas tardes. Mi lugar en el mundo es Córdoba por la buena onda de la gente. Saludo, Marco, dice 754. Marquito, me encanta. Hola.
2: Hola, Chori de mi corazón.
0: Hola, mi amor.
2: ¿Cómo estás? Espero que bien. Rutsita. Bueno, debes estar contento por el día fresquito. Bueno, mi lugar en el mundo, sería Cabo Verde. Alejada de todo.
0: Cabo Verde.
2: Sin celular, sin nada, sin conexión. Solamente con la naturaleza. Un besito grande. Y saludá a Florcita, mi hija, que hoy es su día.
0: Ay.
2: Bueno, Chori, pasale un tema bien lindo.
0: Dale.
2: Te lo dejo a tu criterio.
0: Ay, como
2: un besito, Chori.
0: La Jenny Lick, lo deja a tu criterio. Bueno, le mandamos un beso y le deseamos muy feliz día a toda la gente, a los empleados de comercio, por supuesto. Claro que sí. Nosotros en el grupo, chicos, el otro día, yo pregunto ayer domingo, ¿sabes qué pregunta en el grupo? Y digo, che, chicos, yo no sé, ¿hay radio mañana? Porque viste que los feriados no trabajamos. Claro, pues empezaron a decir, pero vos sos boludo si nosotros no somos empleados de comercio. ¿Qué te querés colgar del feriado, Chori? No te lo pido, por favor. Bueno, chicos, yo pregunté porque no sabía. Hice mal. Todos mis compañeros me apoyaron. El Juan, Malana. Vamos, Chori, es feriado, feriado. No, pues tenemos que venir a laburar igual. Claro. No sé por qué estoy hablando así despacito. Ay, me encanta. Acabo de decir, hola, Chori, buena. Siempre alegra las tardes a todos. Gracias, mi rey. Te quería pedir la canción de Legado, mi Dorilla. ¿Delegado? ¿Legado? Me está haciendo un chiste, o pisé el palito. ¿Legado Midorilla? No sé qué está queriendo decir. Bueno, su lugar favorito es Brasil. Buenas tardes, Chori, dicen por acá. Porfa, decí mis mensajes por la radio. Saludos a Tomás Díaz. Pero si te los digo, David, te lo digo, por favor, no me acusen de esto. Acá dicen, hola, brava, creo que como otros oyentes, mi lugar en el mundo es mi casa, mi habitación, mi cama y una cestita con mi hijo. Por más paradisíaco sea el lugar, creo que no siempre quiero volver al hogar. Acá dicen, Chori, las mujeres de Brasil los eligen por los brasileiros, me pone Olaf. No entiendo el contexto.
3: Se pudrió todo.
0: Olaf se llama, como el Olaf, como el muñeco de nieve de Frozen. Olaf me pone, y las mujeres de Brasil son re lindas. No entiendo de qué está hablando. Pero pará, claro, Olaf, poneme en contexto, te lo pido por favor. Llama a Elsa, llama, no sé, a alguna de las Frozen. Claro, no estoy entendiendo. Es re raro esto, es como que me manda un mensaje Shrek, ¿me entendés? Que diga, no sé, aguante Córdoba, ¿me entendés? Voy a decir, ¿quién es Shrek?
4: ¡Bravo, Newell!
0: Claro, ¿qué quieres que te diga? 12-1-3-44-0-0-0-0. Ya mismo espero tu mensajito o audio al WhatsApp contándome cuál es tu lugar en el mundo. Hoy en el Día Mundial del Turismo le ponemos onda a la 94.9 como cada una de tus tardes. La mejor música, entretenimiento, actualidad, espectáculo. Acá el Chori con sus locuras y ustedes del otro lado que se animan a que los acompañemos en las tardes mendocinas. Claro que sí. 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
1: Hola Brava, ¿cómo va? Hola Chori, hola chicos. A Turca, ex Uber. Y yo también, a ver, si vamos a soñar, yo entiendo a la gente que dice, ay, mi lugar del mundo, mi casa, mi hijo, todo, obviamente. Soñemos, a ver, usemos la imaginación, hipotéticamente, qué sé yo, sería playa, voy al Carmen, Cancún, no sé, Brasil, playa, sol, arena, un all inclusive, negro que te abanique. Ay, sí, hermoso. Bueno, gracias, besito, buen comienzo de semana para todos.
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2: Hola Chori, ¿cómo estás? Buenas tardes.
0: Hola,
2: habla
0: mi
2: Vivi,
0: amor.
2: 965 de Luján. Bueno, mi lugar en el mundo es todo lo que tenga que ver con agua. Amo lo que tenga agua. No precisamente el agua para lavar los platos ni el agua del baño. Obvio. Y si es el mar, ¡puf! Me encanta. ¡Puf! El mar de Chile, el mar de la costa atlántica, me gusta el mar de Brasil. Los otros no lo conozco, pero
0: me encanta.
2: Amo el agua, amo el mar. Ese es mi lugar en el mundo. Bueno, feliz día a los empleados de comercio,
0: feliz día
2: del turismo,
0: feliz
2: desde el día del director y la directora.
0: Me encanta.
2: Saludos a todos los grandes directores que cambian las escuelas y la educación mendocina.
0: Me encanta totalmente, subilo.

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0: Si los guachos piden rap, entonces. 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
1: Hola, Chori, mira, bueno, la turca. Tu seguridad preferida. Ay, se me daba los laureles. Bueno, primero que nada, felicitarte por los viernes.
2: Ay, gracias.
1: Claro, me encantó. He invitado a una banda mía. He ido, fui una sola vez a la reserva y me encanta, mis mejores amigos de ahí. Me encanta, tu es más. Tengo en la espalda una pluma con los colores de la legitimidad. Todo.
2: ¡Opa! Wow.
1: Así que yo siempre estoy a full con todo ese tema. Me gusta mucho. Es una persona muy transparente, muy única. Y lo que vi el viernes estuvo muy bueno. Así que no nos hicieron trabajar. Así que bien, bien. Pero no estuvo muy, muy lindo. Así que bueno, espero que se siga repitiendo noches así con ese boom. La DJ, una magnífica. Así que no. Saco el sombrero. Y los felicito a vos, a Gaby. No me puedo sacar fotos, pero se complica el tema laboral. Así que. Pero estoy apoyando a nuestro tema. Así que te mando un besito grande, grande, grande. Y bueno, cuídate mucho. Que sigan los éxitos.
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2: Hola, brava. Creo que como otros oyentes, mi lugar en el mundo es mi casa, mi habitación, mi cama, una cistita con mi hijo. Por más paradisíaco sea el lugar, creo que uno siempre quiere volver a casa.

0: explotado el WhatsApp de Choriclub en audios y mensajitos. Claro que sí, explotado. Así que vos que estás del otro lado, para participar por los 10 premios que tenemos, cenas, almuerzo, desayuno, helado y lo moro, entras al cine con pochoclo y bebida y absolutamente todo, me tenés que mandar un audio o mensaje al 2613440000 y quiero que me digas cuál es tu lugar en el mundo hoy en el Día Internacional del Turismo.
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0: Estamos escuchando Un Amor de Lali, Mis Amores, claro que sí. Pero ¿saben por qué hemos puesto esta canción? Porque esta canción la cantó nada más ni nada menos que Lali el pasado sábado 26 de diciembre en su tercer River con localidades agotadas con Tini. Nadie podía creer cuando Tini salió, se descubrió ahí el velo, se casan las dos este año, qué coincidencia. Y ella se fue con el pelo de lila. ¿Se acuerdan el tuit que había mandado Alejandro Stoessel allá por el año 2018 más o menos? Que decía, Lali es lila al revés porque es casi violeta. Y se fue con el pelo lila, Tini. Apoyando a Lali, se abrazaron entre ellas. Es obvio que acá se ve la grieta entre el papá de Tini y cómo la quiso, más allá de lo económico, ¿no?, alejar de sus colegas, hacer que no sé, que esté agrandada, que esté en un podio en donde no se junte con ciertos artistas. La verdad que me parece una boludez y es por eso que está buenísimo que haya ido y se haya mostrado con Lali unidas de esta manera, claro que sí, porque el bien siempre triunfa. Cantaron Like a Player de McDonald's, escúchame, de Madonna. ¿Por qué dije de McDonald's? Le mando un beso a McDonald's también. De Madonna, Like a Player. Temazo, tenía una hamburguesa en la cabeza, chicos. Bueno, son cosas que pueden pasar. Cantaron ese temazo de Madonna. Claro que sí, las dos con Marilina Bertotti tocando la guitarra. Me encanta, está tentado el Juanma. Bueno, chicos, son cosas que pueden pasar. Dije McDonald's en vez de Madonna. Que a nadie se la ha confundido nunca, dale. Pero por favor, te lo pido. Bueno, y además de esto, cantaron Un Amor, que le escuchamos de la siguiente manera. Escuchá.

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amor. Para mí, que redacta la muerte, oíste. Este es sencillo. Ustedes van a tener que acostumbrarse a vivir la vida bajo la sombra de nosotros.

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2: 20. 4 minutos.
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4: Quédate ahí.
5: O andate.
4: Pero después volvé, ¿eh? Dale.

0: Hola, Chori, ¿cómo estás? Buenas tardes. ¿Y mi lugar en el mundo? A ver, tengo hijos, tengo marido, mi familia aquí. Pero mi lugar en el mundo es ir a Jujuy unos días, siempre a los brazos de mi papá. Por un momento, te olvidas un poco de ser esposa, ser mamá, y te convertís en hija. Aprovecho esos días cuando me mimas, me consientes, y ese es mi lugar en el mundo. Amo a mi familia, pero estar en los brazos de mi papá, sentirme pequeña en esos momentitos cuando estás con ellos, es lo mejor. Besos.
1: Beso, mi amor, que te quiero. 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
1: ¡Ay, qué lindo!
2: Sí, el Carmelo, ahí soy feliz. En una cabañita, tranquilo. Voy a descansar, a comer, a disfrutar. ¡Te quiero, Chori!
1: ¡Te quiero, mi amor! Chori, mi lugar en el mundo es la Bombonera. Besito en la cola, todo lo antiboca. Partió por los premios Maxi Maxi, para un poco. Me encanta. Hola, Chori, me encanta, me alegra las tardes. Gracias por acompañarme, me dice Vivi de Santa Rosa. Vivi, que te quiero. ¡Hola!
3: ¿Y cómo estás? Soy Alma Boy Cruz. Para mí, mi lugar en el mundo es un domingo en la casa de mi yaya de Gloria comiendo unas pastas caseras.
1: ¡Ay, qué rico!
3: Que seguramente los está escuchando. Tiene 79 pirulos y los escucha todo el día gracias a nosotras, Chori. Le mando un enorme beso, que no sabe las pastas caseras que se manda.
1: 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Gracias por acompañarnos.
4: Hola, brava, ¿cómo están? Feliz día del comercio, del empleado de comercio a todos. Mi lugar favorito, yo creo que es cuando hago deporte, cuando hago fútbol. Es mi lugar favorito en el mundo. Cuando me invitan a un partido, me dicen, venga, hay partido a la noche, yo soy un niño de 5 años, feliz.
5: ¿Bromeas?
4: Y bueno, estar con mi familia, mi hermano, mi novia, mi vieja y mi viejo.
1: Me encanta.
4: Ese es mi lugar favorito en el mundo.
1: Me encanta.
4: Y es lindo decirlo de vez en cuando. Gracias, brava, participo.
1: Te quiero, te mando un beso, está participando por todo. 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
6: Hola, Chori, soy Juan. Mi lugar en el mundo es un asadito, la familia y a la orilla de un río. No pido más. Participo por los premios. Saludos.
1: En un ratito seguimos con más audios y mensajitos de ustedes que están del otro lado. Consigna de hoy, Día Mundial. Hoy es el Día Mundial del Turismo. Nada más ni nada menos. Quiero que me digas al WhatsApp de Brava 1213-44000. Quiero que me digas cuál es tu lugar en el mundo. Pénsalo bien. ¿Cuál es tu lugar en el mundo? 15 minutos nos separan de las 20, 17.4 la temperatura actual en la provincia de Mendoza. Estamos en vivo desde Manuel Azaña, 24-21 de Las Heras. Nos escuchás a través de FM 94.9, a través de la web www.brava.com.ar. A través de cualquier lado nos puedes escuchar, claro, de smartphone, de smart TV, de televisor, de lo que sea, de computadora, de tablet, del celu, donde vos quieras, nos puedes escuchar a través de la web y gente que está en otra parte del mundo, como nos escucha, por ejemplo, desde España, desde Málaga, que le mandamos un saludo ahí a Ruth, que nos está escuchando de Málaga. En un ratito seguimos con más audios y mensajitos, entretenimiento, actualidad, espectáculos, lo mejor, el programa más divertido y escuchado en las tardes mendocinas, está acá en Chori Club.
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0: Atención. Lo que viene a continuación podría no tener ninguna lógica, como todo en este programa.
1: Estoy loco. 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

0: Hola Chori, ¿cómo estás? Qué lindo saludarte, buenos días, que empiece una linda semana para todos. Mi lugar en el mundo es al lado de mis nietos y mis hijos. Yo creo que donde ellos estén,
1: Pero
0: ahí
1: qué.
0: soy feliz. Con mi esposo pensamos lo mismo. Donde estén todos los hijos y los nietos, ahí es donde es nuestro lugar.
1: Bueno.
0: Porque tenemos mucho cariño por todos, así que, y realmente los disfrutamos un montón. Y bueno, eso nomás. Gracias, participo por todo, un besito.
1: Dale, mi amor, chico, se quedó muda. ¿Qué le pasó a la mitad del audio a la señora? Señora, le pido por favor, ¿qué le pasa? 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
2: Hola Chori, ¿cómo estás? Mi lugar favorito es estar en el Bolsón, recorriendo las rutas de los siete lagos y con un corderito abierto al asador. Así que bueno, nada, participo por todos los premios.
1: Hola Chori, suerte en tu emprendimiento, súper laburante, gracias mi amor. Mi lugar en el mundo es donde esté con mi familia comiendo un asadito y podamos disfrutarnos. Me encanta, Cari. Acá dicen, Chori, estoy para unas entradas para el cuelga. Mira cómo se cuelgan hablando del cuelgue. ¿Qué les pasa? 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
3: ¡Atención! Tenés 5 minutos para decir cuál es para vos el temaiken del día.
4: Esa canción que se consagra como la ganadora de hoy.
3: Puede ser algo nuevo o retro. Pero atenti, que el Chori va a elegir la mejor canción y esa tiene premio.
1: Minutos tenés a partir de ahora hasta las 20:49 para que vos que estás del otro lado me digas cuál es el tema y quién del día. Me tenés que mandar escrito, no en audio, escrito el nombre de la canción, quién la canta, o sea, el cantante, la cantante o banda o grupo musical con la cual para vos tenemos que cerrar el programa. La mejor canción que le elegimos a dedo de gusto personal con Juanma, acá el operador, vamos a elegir la mejor canción del tema y quién del día. Te vamos a llamar al finalizar el programa. Vamos a, por supuesto, decirte tu canción es la ganadora del tema y quién del día. Vas a cerrar el programa con nosotros, te vas a llevar una cena para dos, un premio y además vas a escuchar esa canción que tanto querés. Claro que sí. Hay una barbaridad de premios. Todavía tenés tiempo para participar por la consigna del día, que es hoy es el día mundial. ¿De qué es el día mundial? Del turismo. El día mundial del... Bueno, lo mismo. El día mundial del turista, del turismo. Quiero que me digas cuál es tu lugar en el mundo. Y ahora tenés 5 minutos para decirme cuál es para vos el tema. ¿Y quién del día? ¿Me puedes mandar 40 canciones distintas? Sí, distintas. No me mandes 40 veces el nombre de la misma canción. Mandame 40 canciones distintas y tenés 40 chances para poder ganar el premio de hoy, que es espectacular. Así que vos que estás del otro día... Vos que estás del otro lado, ya mismo, mandame el nombre de tu canción para poder ganar el tema que en el día.
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0: Hola.
1: Hola, Vivi.
0: Hola, Chori, querido.
1: Mi amor, soy la ganadora del tema de quién del día.
0: Ay, mi primer premio contigo. Opa. Gracias, Chori. Me... Y la choricita.
1: ¿En serio, ¿en serio tu primer premio conmigo?
0: Sí, mi amor, es mi primera vez contigo.
1: Ay, mi amor, está perdiendo la virginidad de los premios, digamos.
0: ¡Ay, sí! ¡Qué emoción!
1: Ay, que te quiero, Vivi. Te llevas una cena para dos personas en El Gallego, el mejor bodegón de la provincia.
0: Me encantó, gracias.
1: Listo, mi amor, que te amo. Escúchame, decí la canción con la que cerramos y por qué.
0: No voy en tren, voy en avión. No necesito a nadie alrededor.
1: Por el Día del Turismo.
0: Porque es el Día Internacional del Turismo.
1: ¡Claro! Me encantó, justo en la tecla, Vivi, que te quiero. La producción se va a comunicar con vos. Recordá que tiene hasta dos semanitas para hacerlo, ¿sí?
0: Sí, no hay problema. Listo, gracias,
1: amor.
0: Chori.
1: Te quiero. Escuchame, cerrás el programa vos ahora. Decís, hola, soy la choricita Vivi, me gané con el Chori, el tebaiquén del día. Cerramos con No voy en tren, voy en avión de Charlie García. ¿Te parece?
0: Me encanta.
1: Vamos.
0: Hola, buenas noches. Feliz día a todos por el Día Internacional del Turismo. Soy la choricita Vivi y me gané el tema tebaiquén. No voy en tren, voy en avión. ¡Feliz día!
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